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1: Es la voz de los hermanos Joaquín y Lucía Galán, representando a muchas personas que cantamos esta canción pensando en que el amor de la familia no se puede olvidar. El amor de papá, el amor de mamá, el amor de los abuelos, el amor de los que siempre han estado ahí, que incluso si ya no están, les cantamos hasta el cielo. Es la voz de Colombia, Bésame, trayendo recuerdos a tu corazón y los acompañamos con muchísimo amor. Yo soy Mari Builes, feliz noche, 7:05 minutos. La verdad, la van a decir los terrícolas en esta canción. ¿Qué van a decir? La verdad.

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1: Son las 7 de la noche, 15 minutos. 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

0: importa si vas a descansar, si estás laborando, si estás en casita tal vez, preparando cosas para mañana, una buena canción lo arregla todo. Y la voz de Colombia Bésame quiere ser esa banda sonora que acompañe tu noche, tu madrugada, tu mañana, tu tarde, siempre para enamorarte. Y si es con tu compañía, mucho mejor. La voz de Colombia Bésame te enamora, 7:23 minutos.
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1: Me encanta el comienzo de esta canción. Tiene unas notas tan bellas, unos instrumentos, una composición. Y cuando ingresa la voz de José José, ni se diga. Son las 7:30 minutos, ya viene Karina, viene José Luis Rodríguez el Puma, Rudy Márquez, Rocío Jurado. Qué buenas canciones en esta hora. Y a las 8, el especial del domingo.

Soñar con esa persona especial no necesariamente se necesita tener los ojos cerrados. Con los ojos abiertos y el corazón dispuesto a imaginar a esa persona que tanto amas, sueño contigo. El Puma, en la voz de Colombia, Bésame, son las 7:37.

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1: Feliz noche del domingo, ahora son las 7:45.

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1: 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Somos tu familia romántica de La Voz de Colombia, Bésame. Sandro, Alberto Muñoz, Diana Higuita, Dayana Gutiérrez, David Montoya, quien te habla, Mari Builes, más que encantada siempre de estar acompañándoles en esta noche, ya del domingo, y a través de los micrófonos de La Voz de Colombia, Bésame. Llega el especial del domingo en punto de las 8, pero antes, tal vez la que pueda ser una de las canciones más perfectas para vivir una noche inolvidable. Sergio Facchelli, feliz noche.

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1: Son las 8 en punto. 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
5: Hola, ¿qué tal, gente linda? Un abrazo gigante para todas y para todos.
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5: Qué bueno saludarlos otro domingo, después de las 8, el primer domingo ya del mes de mayo, del mes de mamá, mayo con M de mamá. Será un mes muy especial, una programación muy especial pensada pues en la reina de la casa, en la reina del hogar, en mamá. Hoy es 3 de mayo, también es el día de la Santa Cruz, el día de los mil Jesuses, para los que rezan los mil Jesuses. Mi papá se llamaba Jesús, en paz descanse, y rezar los mil Jesuses en mi casa era muy complicado, porque mamá parecía llamando a Jesús, al esposo, Jesús, Jesús, Jesús, Jesús. Y como mi papá le decían Yersu, nosotros pues a la vez decíamos Yersus, Yersu, Yersu. Bueno, es una letra para contar y comenzar este programa. Aquí estamos, hoy vale la pena también contar a los oyentes que las tres chicas de Bésame, Dayana Gutiérrez, Mari Willis y Diana Guita, se fueron a la fuga. Les dimos un descansito y no han venido. Ojalá estén pasando la vida. Aquí estamos hoy, David Montoya, Sandro Alberto Muñoz. David, un abrazo, bienvenido.
6: Sandrín, igualmente, feliz domingo para ti y para todos los oyentes de La Voz de Colombia, a veces.
5: Hoy démonos el ancho, usted y yo.
6: Sí.
5: Ellas están descansando, pero usted y yo vamos a dar el ancho hoy de hacer nuestro programa, como dicen por ahí, como todo hace lo que les da la gana, como les da la gana a nosotros.
6: Y bien especial está el especial del domingo.
5: Vamos a comenzar, David, con una artista argentina que además va a estar en concierto en la Feria de las Flores. Hablo de Silvana Di Lorenzo, que por estos días pues estuvo de cumpleaños, ¿verdad?
6: Así es, Sandrín, y amigos oyentes, y qué primicia la que nos acabas de dar, Sandrín.
5: Total, ya está confirmado. Ya le voy a estar contando más información, porque por supuesto viene de la mano la Feria de Flores. De la Voz de Colombia, Bésame. Primero de mayo nació ella, de 1954. O sea que cumplió la cantante argentina 72 años. Nuestra amiga Silvana Di Lorenzo, que nació en Argentina, se crió desde los 8 meses hasta los 15 años en Nápoles, Italia. Su madre era de nacionalidad argentina y su padre era italiano. A los 11 años incorporó el idioma español a su vida, imagínense. Habla el español desde los 11 años. Ella es Silvana Di Lorenzo. Hoy celebramos su cumpleaños cantando sus canciones. ¿Con qué temas iniciamos, David?
6: Con El Amor No Es Así y Palabras, Palabras.
5: En Bésame, el especial del domingo.

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0: 8:10, La Voz de Colombia, BSM 94.9, David con Silvana Di Lorenzo. Es una cantante, como ya decíamos, ítalo-argentina. Pasó de haber nacido pues en Buenos Aires, como lo decíamos, y también contamos que creció en Nápoles, ¿verdad?
1: Así es, Andrí, amigos oyentes, y bueno...
0: ¿Sabes de qué edad vivió en Nápoles y hasta qué edad? Vive en Nápoles desde los 8 años, vivió en Nápoles, y yo y a los 15 años en Argentina.
1: Y entonces, y claro, también se le dio una facilidad inmensa con los idiomas.
0: No, pero cuando llegó a Argentina no hablaba ni pizca de español. Y después aprendió a cantar palabras en español. Grabó Me Muero por Estar Contigo en 1973, canción que la consagró internacionalmente.
1: Precisamente esa canción es la que viene aquí.
0: El especial del domingo.

0: 8:17, celebrando la vida de esta cantante maravillosa que tenemos en el corazón. Tuve la oportunidad, David, de hacerle el coro a ella en palabras, en dos ocasiones.
1: Ah, sí.
0: La primera vez con mucho susto, con pastel en mano incluido. Muy linda porque me dijo, no tienes que ceñirte a la letra, dime cosas bonitas. Yo te digo palabras.
1: Ajá.
0: Porque a veces me enredaba lo que decía, porque la primera parte era muy fácil.
1: Ajá.
0: Vida, ¿qué es lo que te pasa esta tarde? 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Pero después en la parte de ya de la mitad ya se enojaba. Palabras, yo qué más le digo. Bueno, pero fue un momento, fue una experiencia bonita. Ahora vi una mujer con una amabilidad maravillosa como la de Silvana Vivores.
1: Y puede ver el video de YouTube también.
0: Lo pueden ver, sí, también, por supuesto. Una mujer maravillosa. Y es una pausa en su carrera. Lo hizo para criar sus hijos. Luego regresó a la música y actualmente reside en Miami, en Estados Unidos. Y la tendremos aquí próximamente a este escenario imaginario. Y por supuesto en concierto. Silvana Di Lorenzo.

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0: 8:25. ¿Qué le podemos decir, David, a esta mujer hermosa de la voz de Colombia? Vas a mi feliz cumpleaños.
1: Que un feliz cumpleaños.
0: Que cumpla muchos más.
1: Agradecimiento por sus canciones, sí, por poner tanto amor, tanta entrega a la música también, que hace que en Colombia, como en tantos, sí, lugares del mundo, se disfruten de sus canciones.
0: Aquí la vamos a esperar y seguimos cantando los temas de esta mujer maravillosa que ha dejado esa huella imborrable en el corazón de los románticos enamorados. Nuestra primera invitada fue ella entonces, a este especial del domingo, Silvana Di Lorenzo.

0: 8:32. La voz de Colombia, Bésame, el especial del domingo, David, pero me siento como huérfano. Me hace falta las chicas, ¿no?
1: Mira, es que son tres.
0: Son tres. Que se quedaron ahí calladas en el especial del domingo. Diga, es que ninguna de las tres.
1: Ninguna de las tres, André.
0: Yo creo que los oyentes entienden lo que yo siempre me quejo. Me quejo de que, mire, ni siquiera, simplemente, no alcanzamos a llegar.
1: Se pusieron las tres de acuerdo, Sandrina. Simplemente así. Yo creo que están preparando algo.
0: No, pero así.
1: Debe ser por ese lado más bien.
0: Pero así me lo dijeron. No alcanzamos a llegar. Bueno, espero que les han pasado. Bueno, la siguen pasando muy bien. Vamos a invitar a Mikey Cardona. Él sí nos dijo presente. ¿Cierto, David?
1: Está presente.
0: Sí, siempre nos llega, nos trae una joya. Una joya musical. Dirás que ustedes, pues, hace rato no escuchan la programación, porque vale la pena recordar, porque somos la emisora de la familia. Mikey Cardona, Mikey, con M de mucho corazón, un abrazo.
2: ¿Qué tal, Sandrito? Qué alegría saludarte en el especial del domingo. Y hoy vengo en Joyas Escondidas con un tema especial. Hay canciones que no gritan, pero duelen más. Pues nada de nada es de esas historias que no hablan de una pelea, hablan de algo peor, cuando el amor simplemente se está apagando. Pues sí, es Marco Di Mauro, ese cantautor italiano que encontró en el español su forma de conectar con Latinoamérica. Y esta canción, lanzada a finales de los 2000, se convirtió en una de las más representativas de su carrera. Pertenece a su etapa más reconocida, cuando logró sonar muy muy fuerte en radios románticas, especialmente en países como Colombia, México y España. Lo que hace especial a esta canción realmente es su honestidad. No hay un drama exagerado, no hay culpables, solamente una verdad incómoda. A veces el amor no se rompe, se desgasta. Nada de nada no es solo una frase, es aceptar que lo que un día lo fue todo, hoy no queda en nada. Por eso hoy en Joyas Escondidas en la voz de Colombia Bésame, recordamos a Marco Di Mauro con Nada de Nada.
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0: 8:38, la voz de Colombia es a 92 minutos, nos separan de las 9. Yo sigo dolido, ¿ninguna de las tres?
1: Ninguna de las tres, André.
0: Pues, a ver, Diana y Dayana, pues de pronto... ¿Pero de Mari? No digo de pronto nada, porque tampoco es que sean indisciplinadas, sino que de pronto se entretuvieron demasiado y me convencieron seguramente a Mari que porque es que
1: ella, Mari, a ella.
0: Si es que Mari, si tú vas sola, no haces quedar mal a nosotros.
1: Eso.
0: Entonces, ya a las tres ya es otro cuento distinto, pero el domingo va a tener que contar qué pasó.
1: Total.
0: Listo. Bueno, David, ya hay otro capítulo más de Conversemos con Sandro en nuestro canal de YouTube. ¿Cómo se encuentra en el canal de YouTube hoy?
1: Buscan Bésame Colombia y ahí les salen todos los videos que se suben a nivel nacional.
0: Pues también pueden poner, yo creo que en Google Conversemos con Sandro.
1: Queda mucho más directo.
0: Y también da. Yo, ahí tengo todos los Conversemos, hay muchos Conversemos allí. El más reciente es el con Paco de América, nos va a contar muchas cosas de su vida. Entre ellas, algo que yo no lo conocía y no me enteré ese mismo nuevo día que grabamos Conversemos con Sandro. Y es que es el cantante de música que más ha grabado en diferentes idiomas y que es de Colombia.
1: Sí,
0: no,
1: sí.
0: No solamente una canción, ha grabado álbumes completos, 15.
1: Imagínese, son muchísimos.
0: Más que Julio Iglesias.
1: Yo también me enteré cuando vi el capítulo, Sandrín, yo dije, por Dios.
0: Vaya, vean el capítulo, más la próxima semana, bueno, hasta que va a comenzar, que es la primera semana de mayo, mes de mamá, vamos a estar entregándole premios a mamá. Y bueno, no digamos que requisitos, es algo que queremos que lo hagan para estar allí, pero para poder ganar boletas tienen que haber visto Conversemos con Sandro.
1: Sí, porque les vamos a hacer preguntas que tienen que ver con los...
0: Con lo que conversamos ahí con Paco de América.
1: Exactamente.
0: Paco de América.
1: Entonces, para que estén en contexto, vean el capítulo.
0: Ve, David, a propósito de Paco de América, ¿qué tal si lo invitamos a este empezar el domingo con un mini concierto? No una, ni dos, sino tres canciones de Paco de América muy reconocidas aquí en la programación de La Voz de Colombia.
1: Una maravilla, Sandrín, porque así lo vamos a poder recordar también musicalmente, claro, que en la emisora.
0: ¿En qué temas vamos a escuchar de Paco de América?
1: ¿Cómo duele querer?
0: Uy, canción sota, es uno de sus grandes éxitos.
1: ¿A qué lucero?
0: Esa canción, sí, bueno, Mari no estaba, pero me contaba que un tío de ella le encantaba, no,
1: y
0: esa
1: ella
0: canción.
1: Ella misma me dijo que se lo dijo personalmente, que es que usted supiera... Todos los saludos que dimos.
0: Pues más dimos más de las ausentes. Entonces, vamos con Ángel Lucero y cuál con otra canción.
1: Con Mil Años.
0: Bueno, Paco de América también en La Voz de Colombia, Bésame. Y el especial de domingo está en Conversemos con Sandro en nuestro canal de YouTube.

0: 8:51, es la voz de Colombia Bésame, 8:51. Y nos conversemos con Sandro. También hay otro capítulo que me parece espectacular, que es el capítulo que tenemos con Jerónimo.
1: Ah, es que él nos dijo cómo un milagro transformó su vida, Sandro.
0: Con Jerónimo. ¿Qué hora es, David, a propósito?
1: 8:51.
0: Mire, Jerónimo es un artista maravilloso. Sigue vigente cantando canciones. Esta semana vino, hace como dos semanas vino y nos presentó una canción nuevecita. Sigue produciendo canciones. ¿Esa canción se llama cómo, David?
1: Se llama Lo Quiero Todo de Ti.
0: Lo Quiero Todo de Ti, una canción que inmediatamente recibió aceptación de los oyentes de La Voz de Colombia, ¿ves?
1: Yo recuerdo incluso, Sandra, la presentamos aquí al mediodía y cuando le preguntamos a los oyentes pues su reacción, si les había gustado, decían que sí y Jerónimo no se la podía creer. O sea, sentía una alegría como si fuera la primera vez que estaba presentando una canción.
0: No se pierdan también ese conversamos con Sandro, con Jerónimo también. Vamos a escuchar la canción, ¿te parece?
1: Claro que sí, Sandri.
0: Y luego vendrá también, yo quiero que coloquemos una canción de Jerónimo que hizo a dúo con Fausto.
1: Ajá.
0: Con Fausto, se llama Bandidos.
1: Bandidos.
0: Pero no son para nada bandidos. Son dos grandes amigos, dos grandes artistas, pero tienen unas canciones espectaculares que hacen parte de la programación de La Voz de Colombia, Bésame, y que queremos que hayas invitado a que también vean y conversemos con Jerónimo.

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1: Son las 9 en punto. 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
2: Las 9 en La Voz de Colombia, Bésame, el especial del domingo. Hoy estamos aquí en nuestras anchas, los caballeros de Bésame. Estamos David Montoya, Sandro Alberto Muñoz. Y para continuar, David, antes de empezar el domingo, vamos a invitar a una artista chilena. Para mí, la voz femenina más linda que nos ha dado Chile. Antes contemos a la gente cómo puede escuchar La Voz de Colombia, Bésame. Aquí en Medellín y el área metropolitana, pues en la radio lo pueden hacer. 94.9. El mundo entero también, incluso en Medellín, se la quiere escuchar así, a través de la magia, la maravilla de internet.
3: Ingresando a bésame.fm/Medellín.
2: Ahí los pueden escuchar, incluso en la página. La página de Bésame está la forma de escuchar el audio de las emisoras de Bésame en Colombia. Usted busca Bésame Medellín. Puede bajar a su dispositivo móvil la aplicación Bésame Radio de la Play Store.
3: Ajá, esa aplicación es gratuita.
2: Total, cuando lo vayan a bajar, le va a aparecer Bésame Bogotá. Pues ahí están las opciones, todas las Bésame, usted puede buscar allí Bésame Medellín. Igualmente, también con Alexa. Ajá. O hay una posibilidad también de escucharles colocando simplemente en Google La Voz de Colombia, Bésame Medellín.
3: Ah, sí.
2: También la encuentran para que tengan la oportunidad de muchas formas de escucharlo, ¿no?
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2: Y los cuentan cómo les parece. Gente linda, estuve de cumpleaños ayer sábado, 2 de mayo. Miriam Raquel Hernández Navarro. Miriam Raquel Hernández Navarro. Raquel Hernández, no le hubiera quedado también el nombre. Ni tampoco Raquel Navarro. Pero sí quedó muy tierna Miriam Hernández. Ella nació el 2 de mayo de 1965, 61 años en Chile. Cantando nuestra música siempre. Además es compositora y presentadora de televisión chilena. Ha incursionado nuestra música romántica, por lo que es apodada como la baladista de América. También ha funcionado su estilo en otros géneros como la electrónica o el hip hop. Pero en la balada romántica es lo que nos ha impactado siempre aquí en nuestra emisora. Vamos a recordarle entonces, a celebrar su cumpleaños, iniciando con qué canciones, mi estimado David.
3: Con las canciones El Hombre Que Yo Amo y Eres.
2: Aquí está entonces el especial del domingo.

0: Las 9:10 es la voz de Colombia, Bésame. Mira, Hernández David, conocida como la baladista de América. Ella comenzó su carrera televisiva a los 12 años.
1: Imagínese.
0: Tuvo incluso que estudiar canto lírico de niña por recomendación médica para cuidar sus cuerdas vocales. Además, fanática de la música urbana, ¿dónde la ve? Llegando incluso a versionar canciones de Bad Bunny, por ejemplo.
1: Pero las versiones, o sea, las pone a su estilo.
0: Claro, total. Inició muy temprano, cantaba desde los 4 años usando un cepillo como micrófono. Y a los 11 años ya participaba en festivales. Y además, una esencia de mujer maravillosa. Sorpréndame con las canciones que vienen ahora de Milán. O sorpréndanos a todos los oyentes.
1: Hay amor y ¿dónde estará mi primavera?
0: Es la voz de Colombia, Bésame.

0: 9:19, ¿me están escuchando?
1: La voz de Colombia, Bésame.
0: 94.9 o www.bésame.fm, van inclinada a Medellín. David, si el problema tiene solución,
1: ¿para qué se preocupa?
0: Y si no lo tiene,
1: ¿para qué se preocupa?
0: Conversando con Miranda Hernández, hablábamos también, David, que ella es un hito internacional. Mire, el año 2022 se convirtió en la primera artista femenina chilena en recibir el premio Grammy Latino a la excelencia musical en el 2022. Además, se reveló que su infancia fue difícil debido al esfuerzo económico y de tiempo que implicaba sus clases de canto y viajes a la capital. Pero valió la pena.
1: Eso. No, yo siento que no ha perdido también la humildad, Sandrine. No, porque para en nada. Estos días, eso ya fue hace unos meses, pues que se volvió viral en las redes sociales, que ella estaba ahí en digamos que en el cafetín, en un canal de televisión allá en Chile, y escuchó a alguien que estaba tocando el piano, pues ahí a lo lejos.
0: Sí.
1: Y ella se acercó y empezó a cantar también esa canción.
0: Incluso en la calle se encontró con una cantante, eso fue en la ciudad de Cali.
1: También, imagínate.
0: Que estaba cantando en la calle y ella se arrimó a cantar con ella.
1: Ella era invidente, la cantante. Sí, sí. Y pues se imaginan el corazón como se le alegró también a esa persona que estaba cantando la canción.
0: Se llama Miriam, con M de mucho corazón.

0: 9.28, es la voz de Colombia, Bésame, las 9.28. Ha vendido más de 6 millones de discos. Uy, en todo el mundo, pues. Y continúa siendo David una de las artistas chilenas con más ventas en la historia.
1: Miriam Hernández es una voz que nació, creció y seguirá siempre contigo aquí en La Voz de Colombia.
0: Y me contaba también ella en una entrevista que era verdad, que cantaba con el cepillo, que ella se miraba al espejo y se sentía que era grande y lo logró.
1: Demuestra pues ese poder que tiene uno de lograr los sueños y de que cuando hace las cosas con tanta pasión y tanto gusto, que los resultados que se tienen.
0: Qué bueno tener aquí hoy en este especial el domingo por su cumpleaños a la cantante Miriam Hernández.

0: Qué grato, David, recordar las canciones que bueno, que han dejado una huella imborrable, y muchas de las mujeres que escuchan La Voz de Colombia, Bésame, se han sentido identificadas con sus canciones.
1: No, precisamente ahorita que estaba sonando Heridas, Andrín, yo me imagino.
0: Total, más de una, sí, con el cepillo en mano.
1: Exactamente. Esa es una de las canciones más, o sea, que generan la locura en los videobares, en los karaokes, en cualquier lugar donde suene Miriam Hernández.
0: Escucha esto, David. Miranda Hernández en el 2011 fue nominada a un premio Grammy Latino al mejor álbum vocal pop femenino por su álbum Seducción, lo recuerdo. Ajá. En el 2015 recibió el premio al mérito del presidente de la Academia Latina de la Grabación. Ese mismo año, Miranda Hernández ingresó al Salón de la Fama de los Compositores Latinos. Y ya decíamos que en el 2022 pues recibe un premio Grammy Latino a la trayectoria artística, siendo la primera artista femenina de su país al recibirlo. Miranda Hernández es la voz de Colombia.
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0: 9:44, La Voz de Colombia, Bésame. En cuanto a la vida personal, David, de Milan Hernández, pues se casó con Jorge Sainz, que fue su manager por muchísimos años, ¿verdad?
1: Así es, Andrín.
0: Sí, fue su representante desde agosto del 92, ¿no?
1: Exactamente. Siempre iban de la mano. Total. Precisamente a cada uno de esos lugares donde ella visitaba en el mundo.
0: Y el 27 de diciembre de 2024, pues anunciaron su divorcio.
1: Sí, con Jorge. Recuerdo que eso fue una noticia. Total. Boom. Y bueno, pues precisamente era por además de la sociedad que los unía como pareja, también pues
0: se veían estables.
1: Exactamente.
0: Tuvieron dos hijos.
1: Dos hijos.
0: Uno de ellos, pues, Jorge Ignacio, que fue nacido en 1994, y Miriam Isidora, que nació en 1997. Hoy recordamos en su cumpleaños a Miriam Hernández.

0: 8 minutos nos separan de las 10, 9:52. Recordemos que Miranda Hernández nació el 2 de mayo, un día como ayer sábado, del año 1965. 61 años, David.
1: Así es, Andrina, amigos oyentes, y Miriam Hernández siempre lucirá un lugar muy especial aquí en la programación de La Voz de
0: Claro, Miriam. Esta será, sin lugar a dudas, pues siempre su casa.
1: Total.
0: La casa de la señora Miriam Hernández. ¿Qué le decimos? Feliz cumpleaños.
1: Feliz cumpleaños,
0: Miriam. Así la seguimos recordando, gente linda.

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4: Bueno, gente linda, es domingo, es el primer domingo ya del mes de mayo, mes dedicado a mamá. Y La Voz de Colombia, Bésame, es la emisora favorita de mamá. Es la emisora oficial de mamá. Por eso en esta hora, en esta última hora, especial del domingo, David Montoya y Sandro Alberto Muñoz, queremos entregarles una serenata a las mamás. Los artistas de La Voz de Colombia, Bésame, le cantan a mamá. ¿Cómo le parece, David?
5: A ese ser divino que, bueno, por ella venimos al mundo, que nos enseñó las primeras palabras, que da la vida por nosotros también.
4: El próximo domingo, pues, será el especial de mamá, desde muy temprano, desde las 8 de la mañana para ellas. Pero ya desde hoy, pues, también estamos en mayo. Y dicen que todos los días o todos los meses debe ser de mamá, ¿no?
5: Así es, Andrés.
4: Si no, que Dios la quiere tanto que le dedico un mes.
5: No, y tenemos este mes para recordarnos, claro, esa importancia también que mamá tiene.
4: Dicen que Dios no podía estar en todas partes y que por eso creó a las mamás como ángeles. Ella es única, ella es perfecta, ella es una luchadora. Ella es mamá.

0: Ah, qué bonitas canciones. 17, La Voz de Colombia, Bésame, la emisora oficial de Mama. Una madre, David, oyente de La Voz de Colombia, Bésame, es alguien que puede hacer el trabajo de varios hombres. Pero nadie puede hacer el trabajo de una madre, ¿no?
1: No, si uno se pone a ver a la mamá todo lo que hace y sí, lo guerrera y la energía que mantiene también.
0: Es que es un ser maravilloso, David. Mamá, bella por dentro y por fuera. Por eso, feliz día de las madres. Mamá, tus besos lo curan todo.
1: Ah.
0: Feliz mes de mamá. ¿Qué canciones vienen a continuación? Los artistas de La Voz de Colombia, Bésame, le cantan a esta hora a las mamás.
1: Cantándole José Luis Rodríguez a esa madre.
0: Uy, canción sota.
1: Y también Roberto Carlos se inspiró de una forma muy especial a su señora madre con Lady Laura. Recordando también que para ella siempre nosotros vamos a ser sus pequeños.
0: Ella no cambia con nosotros, siempre seremos sus sí, preferidos.
1: Así es.
0: Aquí está pues Roberto Carlos y también la presencia de
1: José Luis Rodríguez.
0: Así.

0: La 1015 en La Voz de Colombia, Bésame. Escucha esta historia, David Oyeste de La Voz de Colombia, Bésame. Este especial del domingo. Dice así: un día caluroso de verano en el sur de Florida, escucha esto, un niño decidió ir a jugar a una laguna que había detrás de su casa. Salió corriendo por la puerta trasera, se tiró en el agua y nadaba feliz el niño en la laguna. Su mamá desde la casa lo miraba por la ventana y vio con horror lo que sucedía a David Oyentes. Oh. Enseguida corrió hacia su hijo gritándole lo más fuerte que podía. Oyéndole, el niño se alarmó y miró nadando hacia su mamá, fue nadando. Pero fue demasiado tarde. Desde el muelle la mamá agarró al niño por sus brazos, justo cuando un caimán le agarraba de sus piernitas, David. La mujer jalaba determinada, con toda la fuerza de su corazón. Claro, el cocodrilo era más fuerte, pero la mamá era mucho más apasionada y su amor no lo abandonaba. Un señor que escuchó los gritos se apresuró hacia el lugar con una pistola, David. Ajá. Y logró ahuyentar el cocodrilo. El niño sobrevivió y aunque sus piernas sufrieron bastante, aún pudo llegar a caminar. Cuando salió del trauma, un periodista le preguntó al niño si le quería enseñar las cicatrices de las piernas. El niño levantó su pantalón y se las mostró. Pero entonces, con gran orgullo, se subió las mangas, las de las manos, y le dijo al periodista: pero las que usted debe ver son estas cicatrices. Eran las marcas de las uñas de mi mamá, que había presionado con fuerza. Las tengo porque mamá no me soltó y me salvó la vida.
1: La fuerza de una mamá.
0: También nosotros tenemos cicatrices de un pasado doloroso. Hay cosas que nos han pasado. Algunas son causadas por nuestros errores, pero algunas son la huella de Dios que nos ha sostenido con fuerza para que no caigamos en las garras del mal. Y nos puso a quien nos cuidara, la mejor guardiana del mundo, a las mamás.

0: Las 10:25 en La Voz de Colombia. ¿Ves? A esta hora estamos compartiendo las canciones como homenaje a mamá en este mes de mayo, ¿verdad?
1: Total, Sandri, y además esperen muchísimas sorpresas, invitaciones que vienen con la emisora que mamá lleva en su corazón, La Voz de Colombia.
0: Muy bien, ¿qué canciones vienen a continuación?
1: Hijo de Ramera y Viuda a los 20 años.
0: Son dos canciones que con estos temas, gente linda, David, queremos rendirle homenaje a estas mamás que por X o Y motivo, pero les ha tocado ser mamá y papás a la vez, y que de una manera heroica casi, han logrado sacar sus hijos adelante, ¿no?
1: Sí, porque... pues mamá tiene una, digamos, una dedicación tan única que, como lo decías, Andrés, no está ahorita, sí, que ella puede hacer esos dos roles, infortunadamente, si es así la situación, pues...
0: de una manera perfecta.
1: Eso, lo pueden hacer, nadie podría hacer eso en su lugar.
0: Por eso vamos a invitar a estas dos canciones y rendimos homenaje a estas mujeres, voy a decir la palabra, David, uh-huh, berracas, que son oyentes de La Voz de Colombia, ¿ves?

0: La 1033, la voz de Colombia, Bésame. Esos artistas pues le cantan a las mamás de una manera muy especial, como serenata en este especial de mayo, ¿no?
1: Así es, Andrín, y también destacando a las mamás, que son aquí las tres damas de la voz de Colombia, Bésame. Que
0: ah, sí, claro.
1: Con nosotros.
0: Ahora entendí. Ahora entendí. ¿Seguro? Por qué se fueron a la fuga.
1: ¿Seguro?
0: Están celebrando desde ya el mes de mamá.
1: Así es.
0: Para Yaneguita, para Dayana Gutiérrez, para Mari, un feliz mes de mamá.
1: Total. Bueno. Son mamás ejemplares y somos testigos, además de ese amor con el que educan a su familia.
0: Escuché esto, David.
1: Ajá.
0: Cuenta la leyenda que un angelito estaba en el cielo. Uh-huh. Y cuando Dios lo llamó y le encomendó una misión, con dulce voz le dijo Dios al angelito: tendrás que ir a la tierra y nacer como los humanos. Serás un pequeño niño y crecerás hasta llegar a ser un hombre. Espantado, el angelito preguntó: pero Dios, ¿cómo haré para vivir tan pequeño e indefenso? ¿Quién me cuidará? Entre muchos ángeles escogí uno para ti, que te estará esperando y te cuidará. Pero dime, aquí en el cielo no hago más que cantar y sonreír. Eso me basta para ser feliz. No te preocupes, le dijo Dios, tu ángel te cantará. Te sonreirá todos los días y tú sentirás su amor y serás feliz. Señor, ¿y cómo entender lo que la gente habla si no conozco el idioma de los hombres? Ah, tu ángel te dirá las palabras más dulces y más tiernas que puedas escuchar. Y con mucha paciencia y con cariño te enseñará a hablar. ¿Y qué haré cuando quiera hablar contigo? Ah, tu ángel juntará tus manitas y te enseñará a orar y podrás hablarme. Señor, he oído que en la tierra hay hombres muy malos. ¿Quién me defenderá? Tu ángel te defenderá a costa de su propia vida. Pero estaré triste ya que no te veré más. Tu ángel te hablará siempre de mí y te enseñará el camino para que regreses a mi presencia, aunque yo siempre estaré a tu lado durante todo el tiempo que estés allá entre los hombres. El angelito ya empezó a escuchar como las voces que venían. Ya venía pues para acá, para la tierra. Atemorizado y con lágrimas le dijo: Dios, Dios mío, dime por lo menos el nombre de ese ángel que me cuidará. Ah, no te preocupes, tú solamente dile mamá. ¿Cómo le parece esa reflexión, David?
1: Maravillosa, señor.
0: Perfectas para estas canciones que se llaman Manos Adoradas, de Billy Pontone, y Mamá, qué bonita estás, Elio Roca.

0: ¡Qué bonita estás, mamá!
1: La 1043, la voz de Colombia, bésame, qué bonitas canciones dedicadas a mamá. Aquí hacen parte de este especial del domingo, que es el primer domingo de vida, el primer mes de mayo.
2: Así es. Y la voz de Colombia Bésame además pues lucirá estas canciones durante todo el mes para que ustedes las sigan programando y sigan homenajeando a su mamá, sea aquí en la tierra como también en la eternidad.
1: Es por eso que la maternidad es la vocación más noble de la tierra. Es la más bella de todas las artes. Es la más grande de todas las profesiones. Es garantizadora de éxitos en la vida. Responsable de la formación moral, intelectual y física de los hijos. La mamá hoy homenajeada, primer domingo de mayo, en el especial del domingo. Mamá.

0: 10 minutos nos separan de las 11, en la voz de Colombia Besa, media 50, David Montoya, Sandro Alberto Muñoz. David, durante todo este mes, estas canciones serán protagonistas de la programación de La Voz de Colombia
1: Besa. Así es, Andrín, porque La Voz de Colombia Besa es la emisora que nos recuerda a mamá, la emisora que mamá lleva en su corazón.
0: La emisora que te enamora, mamá.
1: Así
0: es. La emisora oficial de mamá. David, muchas gracias.
1: Igualmente, Andrín, muchas gracias a ti y a los amigos oyentes de La Voz de Colombia
0: Besa. Y cerramos este empezar el domingo con qué canciones, hablando de mamá.
1: Con Querida Amiga de Pimpinela y Maradona.
0: Canción, dotes de buen artista, demostró Maradona en esa canción.
1: Y también vamos a invitar a Sandro de América con Pobre Mi Madre.
0: La Voz de Colombia, esto fue hoy el especial del domingo, gente linda.

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2: Son las 11 en punto. 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

Una noche muy romántica que hemos estado compartiendo en este domingo 3 de mayo. Buenas noches, 11:04 minutos. Yo soy Dayana Gutiérrez, ¿cómo están? Dirección y programación de Sandro Alberto Muñoz. ¿Se disfrutaron en especial? Nos vamos a disfrutar esta última hora que nos queda de fin de semana.

Son las 11 de la noche, 12 minutos, mientras que en Colombia todavía nos quedan unos minutos de este fin de semana. En otros lugares del mundo ya están diciendo buenos días, ya empezó a sonar el despertador, ya están abriendo los ojitos, ya descansaron, disfrutaron de una noche, pero muy especial. Así que les deseamos a ustedes que ya están en el día lunes, una excelente semana laboral y muchísimos éxitos. Mientras tanto, en Colombia todavía seguimos de fin de semana.

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Mucha ternura en cada canción. Ya son las 11:19.

Son las 11:26, un saludo grandote para John Jairo, que es un vigilante, un abrazo muy grande, que siempre escuchas la voz de Colombia, bésame, ahí tan pendiente de esas lindas canciones. ¿Cómo va esa jornada laboral? ¿Me les está yendo bien?

Ay, ay, ay, ya nos quedan 26 minutos de este fin de semana. 26 minutos también, donde vamos a cantar con José Feliciano, Te Amaré, pero también Joan Sebastián con Amarte. Ustedes están pidiendo canciones tan lindas de amor. Por acá tengo pendiente a Canción de Boda también. Es una historia de amor que se teje a través de cada canción.

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1: ¿Cómo nos enamora esta canción que es una promesa musical? Canción de boda a las 11:41.

Les voy a recordar nuestro WhatsApp Bésame, que es el 302-2729-949. Nos agregan a sus contactos. Yo por acá también voy agregándolos a los que nos van escribiendo, que son contactos nuevos para que no se pierdan ninguna novedad, ninguna curiosidad y se enteren siempre de todo lo que tenemos. 11:49.

corazones bellos, vamos a despedir este fin de semana en Colombia. Se nos ha ido. Son las 11:55 minutos y por ello llega José Vélez, nuestra voz de oro con tú y yo. Así que tú y yo junticos le decimos gracias a este fin de semana.

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2: Llegó los buenos días a Colombia. ¿Cómo están? Es lunes 4 de mayo con la voz de Colombia, bésame. Ya es una nueva semana. Muy buenas expectativas. Yo soy Dayana Gutiérrez.
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2: ¿Qué les parece si esta semana la iniciamos con muchos abrazos, con abrazos de aliento, abrazos de amigos, abrazos de amor? Y bueno, mandoros también muchos. Son las dos próximas canciones de Bertín Osborne a las 12:01, dirección y programación de Sandra Alberto Muñoz.

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1: Son dos muy buenas canciones para comenzar esta semana, así que ámame. Con esta melodía tan linda y además así suavecita, vamos a recibir en Colombia las 12:04, pero en otros lugares del mundo ya son las 7 de la mañana, 4 minutos.

Vamos a cantar con los Terrícolas, con Rudy Márquez, pero antes, en La Voz de Colombia Bésame, vamos a traer a nuestro recuerdo y nuestra programación a Juan Gabriel con la canción Yo no nací para amar. Ya en Colombia, nuestro tiempo colombiano marca las 12:08 minutos.

Se han hecho esperar los terrícolas de Venezuela. En la voz de Colombia Bésame han llegado con esta excelente canción. Hoy te confieso, ya son las 12:12 y hoy es 4 de mayo.

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Hay un mensaje que les quiero entregar hoy lunes, y es que la vida siempre le sonríe a las buenas personas que han sido tan genuinas de ayudar a los demás, de apoyar a los demás. Por eso a ustedes no se les puede olvidar esos buenos actos que han tenido y tampoco perder la fe. Ya son las 12:16.

Recuerden tener mucha proyección en este nuevo mes y nueva semana que estamos recibiendo. Estamos estrenando el quinto mes del 2026 y el tiempo va corriendo, corriendo. ¿Qué quieren lograr? ¿Qué quieren alcanzar? ¿Qué quieren olvidar y dejar atrás? Son varias cositas, ya son las 12:23.

0: oyente que se suma a esta gran familia romántica de La Voz de Colombia, Bésame, reciban un fuerte abrazo, un apretón de manos y sobre todo muy lindas canciones como esta de Basilio que llega a las 12:27. Se llama Cisne Cuello Negro y ustedes bienvenidos. Ya les voy a recordar cuál es nuestro WhatsApp, Bésame, para que nos escriban. 302-27-29-94-9. Nos escriben, los agregamos y pues ahí estamos en contacto, por supuesto.
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1: Nadie más puede trabajar tan empeñadamente por nuestros sueños sino nosotros mismos, Andreito. Muy bien, gracias por este mensaje que es perfecto para iniciar esta semana. Son las 12:36.

0: ¿Escuchar a Emanuel, a Mocedades, a José José? Es sin duda estar escuchando
1: La Voz de Colombia, Bésame 94.9.
0: La canción se llama Lo Dudo y llega a las 12:39 minutos.

Mis vigilantes bellos, también los conductores más románticos, los panaderos, los estilistas, los que están en otros lugares del mundo, que ya están trabajando en el tema de construcción. A todos ustedes quienes están cuidando a los abuelos, los niños, un feliz lunes. Gracias por llevarnos en su corazón y por siempre ser tan románticos. Los queremos mucho. Ya son las 12:43.

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2: ¿Qué tal si escuchamos a Sandro de América con la canción Quiero llenarme de ti? Casi casi finalizando esta obra musical, ya son las 12:49.
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¿Ustedes se imaginan lo enamorado que estuvo Leo Dan de su esposa para haberle compuesto esta canción finalizando los años 60 y todavía haberla interpretado hasta los últimos días de su vida con la misma entrega y el mismo amor? María es mi amor. Ya son las 12:52.

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0: 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Es la una en punto. 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
2: Dicen muchas veces, mis bellos oyentes, que la vida nos pone en algunos aprietos para poder tomar decisiones muy significativas o decisiones que realmente nos confirman a qué fuimos llamados en vida. ¿Por qué les estoy diciendo esto? Resulta que Leonardo Fabio, antes de dedicarse a la música, fue director de cine. Dicen por ahí que lo que lo impulsó a cantar fue precisamente poder tener una mejor economía en su vida y poder tener más comodidades, por así decirlo. Pero resulta que fue su mayor éxito poderse dedicar a la música y poder cantarnos lindas canciones como, por ejemplo, Los recuerdos no abrazan y también La dicha que me fue negada. Es momento de recordar en dos con los mejores a un grande de las baladas románticas. Leonardo Fabio en la voz de Colombia, Bésame. Yo soy Dayana Gutiérrez, dirección y programación de San Alberto Muñoz. A la una, un minuto.
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1: Ya van 4 minutos de esta nueva hora musical. En Colombia, 1:04. En España, en Polonia, 8:04. Ya están iniciando esa jornada laboral muchas personas, horario de oficina tal vez. Pues que tengan un excelente lunes, mis corazones bellos, y bienvenidos a ese gran lugar de trabajo.

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Un abrazo muy grande para quienes nos escuchan en las diferentes clínicas del mundo entero, los que cuidan a esos familiares bellos que se están recuperando, a los que se están recuperando también y a todo ese equipo de salud que lo entregan todo, siempre. Una

Hola Dayana, muy buenos días. Mi nombre es Johan y los estoy escuchando como siempre desde San Cristóbal. Me encantan estas melodías y más cuando trabajo. ¿Me podrías complacer, por favor, con la canción de Nelson Ned que se llama Yo también soy sentimental? Muchas gracias. 1:19.

0: Lo mejor de tu vida es una canción que interpreta Julio Iglesias y que nos ha regalado siempre, incluso a través de un saludo. Escuchen esto tan bello.
1: Hola amigos, soy Julio Iglesias y lo mejor de mi vida, mi música está acá en La Voz de Colombia, Bésame.
0: Bueno, es momento de cantar Lo Mejor de Tu Vida, 1:26.

Somos la voz de Colombia, Bésame, y juntos hemos llegado a la mitad de esta hora musical y con la agrupación La Pandilla, Con Tanto Tiempo. Es decir que en Colombia es la 1:30 minutos. Después de esta canción vamos a tener el gusto de recibir un gran mensaje de parte de Sandro Alberto Muñoz.

0: Hola, gente linda, sonríe, sonríe a la vida de manera que la contagies. Soy Sandro Alberto Muñoz, aquí en La Voz de Colombia, Bésame. Bueno, tengo Instagram, comparto con allí, con la familia, con los oyentes de La Voz de Colombia, Bésame. Mensajes, frases positivas, historias para reflexionar. En Instagram me pueden seguir como arroba Sandro Voz Enamorada, en Instagram, arroba Sandro Voz Enamorada.
1: Qué belleza de mensaje, Sandrito, muchas gracias, 1:34.

Acá estamos firmes. Yo soy Dayana Gutiérrez y me encanta poder estar con ustedes cantando estas canciones. Joan Sebastián, por acá lo están solicitando insistentemente. Dicen que cualquier canción, por favor. Me encanta que cantemos esta. Hasta que amanezca, 1:44.

Siendo la 1:47 minutos, hora colombiana, si ustedes en este momento tienen la mentecita un poco alterada, un poco acelerada, nada de tomar decisiones en este momento. Más bien los voy a invitar como un cafecito, una aromática, nos sentamos tranquilitos, respiramos profundamente y nos tranquilizamos. ¿Les parece? 1:47.

Vamos a despedir esta hora musical, mis bellos oyentes, con esta canción de Albano y Romina Power. Se llama Arena Blanca, Mar Azul. Es una maravillosa canción, muy buena. Bueno, nos transporta como a esos lugares donde hay mucha paz, donde hay naturaleza, donde hay solecito delicioso. ¿Ustedes me pueden regalar fotos? Una 56.

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2: Son las 12 en punto. 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
4: 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Buenos días, mis hermosos oyentes. Ya son las 2:00 a.m, un minuto. Continuando con ustedes estas lindas canciones que nos impulsan a recibir este lunes y esta nueva semana con un corazón muy romántico. Vamos a recibir esta hora con Camilo Sesto en Dos con los Mejores. Tengo pendiente Quieres Ser Mi Amante y también tengo pendiente Todo por Nada. Es así como entonces conformamos Dos con los Mejores. Dirección y programación de Sandro Alberto Muñoz.

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1: Por las veces que la vida nos ha entregado un regalo y de un momento a otro nos quita ese regalito. Bueno, Camilo Sesto lo dijo muy bien en esta canción que se llama Todo por Nada. Son las 2:05.

Tantos mensajes que tengo por acá pendientes en el 302-27-29-949. Por acá me dicen, hola Dayana, buenos días en Colombia. Mi nombre es Rocío. Qué nombre tan lindo, Rocío. Los estoy saludando desde Israel. Como escuché que saludaste a alguien que estaba en Israel, me animé a enviar este mensaje. Es primera vez que escribo. ¿Te podrías complacer con la canción Hasta que te conocí de Juan Gabriel? Te agradezco mucho y gracias por las lindas canciones. 217 en Colombia.

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1: Palito Ortega nos enamoró con esta canción que se llama Prometimos no llorar. Ya son las 2:24.
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necesario separarnos. 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

ustedes cómo les va componiendo canciones? Porque a José Luis Perales le va muy bien, por eso es llamado el poeta de la canción. Ya son las 2:28 minutos, esta canción de su composición se llama Soledades.

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1: 94.9, Sandrito, donde siempre encontramos estos lindos mensajes. 235.

Escuchas la voz de Colombia OSM Medellín. Darwin, que nos está escuchando desde el barrio Perlas, es un barrio muy cercano a Caicedo, quiere escuchar esta canción del dúo dinámico Perdóname se llama. Son las 2:38 minutos. Tengo tantos recuerdos bonitos de ese barrio llamado Perlas. Lo conozco muy bien. Un abrazo para todos ustedes que escuchan la voz de Colombia OSM Medellín.

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1: Recordemos otra voz desde el cielo. Me parece muy bien. Por acá tengo entonces la petición de escuchar a José José. Cuando vayas conmigo. Son las 2:44 minutos. Ya viene en camino Rocío Dúrcal. Ella se va preparando en ese coro celestial para cantarnos.

Somos la emisora de la familia, la voz de Colombia, Bésame Medellín. Y como yo sé que hay unos nuevos papás aprendiendo el rol de papá y de mamá en ese trasnocho, que se levantan a ver que su bebé esté muy bien, alimentarlo, a cambiarlo, bueno, nos encanta poder acompañarlos en ese nuevo rol tan importante. Los mejores recuerdos siempre se forjan en la infancia. Son las 2:51.

Se despide esta hora musical con Dani Daniel y la canción que se llama el amor, perfecta canción para despedir entonces. Ya son las 2:55 minutos, voy a ser muy amable con todos ustedes, mis oyentes consentiditos, y les voy a contar quién será, entonces con los mejores el invitado. En la próxima hora tendremos al grande Roberto Carlos y nos encantan, porque son dos canciones que nos pone a suspirar.

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4: Gente linda, un abrazo, la voz de Colombia, Bésame nos acompaña. Vamos a contar las cosas buenas que tenemos, a practicar la amabilidad, a no agobiarnos por lo que no podemos practicar, escuchar nuestro corazón, a sonreír y a ser tranquilamente productivos. Ahí lo más importante, a respirar y a ser bendecidos por Dios.
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5: Hace unos minutos les anuncié que el invitado en Dos con los Mejores sería el grande Roberto Carlos, y en Dos con los Mejores tendremos Cama y Mesa y Pájaro Herido. Hace rato no teníamos esa canción, ¿verdad? Ya son las 3, un minuto, nuestro gran archivo musical, pues nos permite cantar esas lindas canciones. Yo soy Diana Gutiérrez, dirección y programación de Sandro Alberto Muñoz. Quiero

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1: Y cada momento ustedes están acompañados de un gran amigo locutor de La Voz de Colombia, Bésame. Somos una familia romántica. Las 24 horas, los 7 días de la semana, ustedes están aquí juntico a nosotros, programando esas lindas canciones. En Colombia ya son las 3:10 minutos.

Cuando el corazón se acelera y la mente también va con mil pensamientos a la vez, es mejor no tomar decisiones. Si ustedes en ese momento tienen un momento así, como les describo, esperen un instante, nos sentamos en un paisaje, nos tomamos un cafecito junticos y nos tranquilizamos. Son las 3:13.

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1: Que no se les haga tarde, mis bellos oyentes, que inicien la semana con toda la tranquilidad. En Colombia son las 3:19.

En el 302-27-29-949 nos podemos encontrar para solicitar las lindas canciones que adornan esta madrugada linda. Son las 321.

Las cafeterías en otros lugares del mundo ya están abiertas, esperando por ese cafecito que a ustedes les encanta disfrutar. Con azúcar, sin azúcar, que sea así como espumosito, delicioso. Ahí ya nos están esperando con una sonrisa gigante. Son las 3:25 en Colombia. En

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1: Manejen con mucha precaución en las carreteras y las luces encendidas. Ya son las 3:33.

0: Hay que sonreír, gente linda, porque la alegría rejuvenece. 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
1: Y los abrazos, Andrito, bajan el estrés que tenemos durante el día. Son las 3:36, así que abrázame.

En ese frío delicioso de San Antonio de Pereira nos están solicitando esa canción de Claudia de Colombia que se llama Ternura. Ya son las 3 de la madrugada, 43 minutos. Un abrazo muy grande para ti, Jorge.

Inicien la semana con buenas expectativas, no solamente la semana, hoy es el cuarto día de este mes de mayo, así que con este nuevo mes se inician nuevas expectativas y nuevos sueños. Los vamos a escribir para que no se nos pase ninguno. Son las 3:46.

Qué dicha tener más talento colombiano programado y solicitado en esta hora musical. Ya tuvimos a Claudia de Colombia, ahora llega Gali Galeano con frío de ausencia. Ya son las 3 de la madrugada, 53.

Mis corazones bellos, me despido con esta canción de Pecos Canvas que se llama Pretendemos. Ya llega David Montoya iniciando Bésame en las Mañanas. Como siempre, queriendo Dios, estaré a las 6 de la mañana. Son las 3:57.

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3: Buenos días, dirección y programación, Sandro Alberto Muñoz. Aquí está La Voz de Colombia, Bésame en las mañanas con Leonardo Fabio en dos con los mejores al inicio de esta hora. Soy David Montoya.

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1: Venimos de un fin de semana maravilloso, estuvimos de puente festivo además. Ya hoy comienza de nuevo la jornada laboral. 4:15.

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2: Muchas abuelas fueron las encargadas de criar a los hijos de sus hijas. A las abuelas, a esas mamás, a esas mamitas, un abrazo especial. 422.

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1: Mamá, gracias por enseñarnos a escuchar la voz de Colombia Bésame, por ese amor incondicional, porque mamá siempre está ahí, en las buenas y en las malas. Es así que siempre está ahí. 4:30.

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1: Ya todo está dicho con esta canción. Si un día me enseñaste a amarte, debes ahora enseñarme qué de hacer para olvidarte. Para nunca olvidar los buenos momentos. La voz de Colombia, besame. 4:34 minutos, lunes.

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1: 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Son las 4 de la mañana, 37.

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1: Hay nuevas publicaciones, Instagram, TikTok, arroba Bésame Medellín. Hoy ahorita estaremos al mediodía en live, como todos los lunes de 12 a 2 de la tarde en TikTok Live. 4:41, ya me puse al mediodía, por Dios. 4:41 en Colombia.

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1: Ahora son las 4:44. Qué exquisita suena la música de José José. Voy a llegar.

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1: Ya está a punto de comenzar a regir el pico y placa para hoy en Medellín. Particulares y motos, hoy dígitos 1 y 7. Es lunes 1 y 7, taxis 5. Pero los taxis comenzarán desde las 6 de la mañana. Son las 4:56.

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0: Su forma de interpretar Rafael, qué grande este monstruo de la canción. Frente al espejo y cierro mis ojos. Incluso con esta canción, él en el escenario tiene un espejo y acostumbra a dar una patada y quebrar el espejo allí como parte de su puesta en escena. Soy David Montoya. No me

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1: 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Son las 5:08.

0: La canción es con un talento nacional. Se llama Mi Gran Loco y Dulce Amor. Esta canción es con Lucas.
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0: Son las 5 de la mañana, 12 en Colombia.

0: pasaba Juan Bau por nuestra programación. Acaríciame.
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0: Estamos en el mes de mayo, mes de mamá, y para mamá, las más bellas canciones. Mamá, nunca cambies. 5:20 minutos. Mamá, nunca

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1: Llega el amanecer a América. En Colombia son las 5:23. ¿Qué hora en tu país?

Una de las canciones más significativas para los galos, porque bueno, pues es una de las canciones más importantes de su carrera. Le ha dado un reconocimiento muy, muy, muy grande en Latinoamérica, como también para aquellas personas, para esos románticos que le han dedicado un minuto de tu amor. Dos que parecen uno. Jerónimo, la voz de Colombia, Bésame, más enamorada. 526.

¿Ya viste el Conversemos con Sandro con Jerónimo? Tú pones ahí en Google, Conversemos con Sandro Jerónimo, y de una te va a salir como un milagro en su vida, cambió su carrera. Jerónimo es la voz de Colombia, bésame. Conversemos con Sandro. Son las 5:29 minutos en La Voz de Colombia, bésame.

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1: Todas las mamás a estar pendientes de La Voz de Colombia, Bésame, porque tenemos regalos para compartir, regalazos. Estar pendientes de nuestra programación. Son las 5:33. Más allá de los regalos, también todo el cariño, todo lo que significas tú, mamá, aquí en La Voz de Colombia.

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0: Sé que has tenido pegada esta canción por estos días, ¿verdad? Se llama Cóncavo y Convexo, Roberto Carlos. Sí que suena especial aquí en La Voz de Colombia, Bésame.
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0: Ah, yo también. Son las 5 de la mañana, 40 minutos.

0: Sandrina ayer nos dio la primicia de que Silvana Di Lorenzo estará en la Feria de las Flores de concierto en Medellín. O sea, se viene un concierto romántico bien especial con La Voz de Colombia, Bésame, que es la voz de los conciertos. Son las 5:43.
1: Les voy a contar la historia de dos muchachos que en su juventud solían llevar serenata a la misma chica. El tiempo los separó y fue también el tiempo el que se encargó de reunirlos otra vez. Y esto fue lo que sucedió al reencuentro.

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0: Hoy es 4 de mayo, se celebra el Día Internacional de los Bomberos. Los bomberos nos sintonizan muchísimo. A todos los bomberos, gracias por su labor. Entonces aquí tenemos en Caracol Radio un compañero que también alterna su profesión aquí en Caracol como bombero. A Jorge Vázquez, un saludo especial. Día Internacional del Combatiente de Incendios Forestales. Los bomberos, la voz de Colombia, bésame.
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0: Es 4 de mayo, son las 5:52 minutos.

0: pico y placa para hoy, lunes 1 y 4. Ya el festivo lo pasamos, señoras y señores. El festivo fue el viernes. Es lunes, inicio de la semana laboral. La Voz de Colombia, Bésame, 5:55 minutos. Pico y placa, 1 y 7. Taxi, 5.
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2: Son las 6:00. 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

Es Amor No Me Ignores de Camilo Sesto en la voz de Colombia, Beso de Medellín. Bésame en las mañanas a las 6:10. ¿Cómo están todos ustedes? ¿Cómo amanecen? ¿Cómo van iniciando esta semana de mayo? Esta es la primera semana completica del quinto mes. ¿Cómo les parece a ustedes? Así va avanzando el tiempo y nos encanta acompañarlos y estar en este inicio de semana que muy seguramente, con toda la seguridad, va a ser muy bendecida. Nos encanta acompañarlos a todos ustedes. Nos encanta escucharlos a través del 302-27-29-949. Sandro Alberto Muñoz y Dayana Gutiérrez a partir de este momento en Bésame las Mañanas. Por acá, ¿qué me dicen? Muy buenos días, Sandrito y Dayana. Por favor, me colocas la canción de Camilo Sesto, Jamás. Muchas gracias, feliz y bendecido día. A propósito de que estábamos escuchando a Camilo Sesto. ¿Qué más me dicen por acá? Buenos días, Dayana y Sandrito. Soy Yafadid Blanco Valencia. Un feliz inicio de

0: con todo el cariño, que lo quieren mucho y les desean cosas muy bonitas. Por acá tengo un audio que es esta dicha. Buenos días,
1: David. Buenos días, Dios te bendiga. Soy Beatriz Barrenese de Pueblo Rico. ¿Será que me puedes complacer, por favor, con Te amo de Franco Simone? Antes de que termines tu turno, porque después es muy difícil de que lo complazcan a uno.
0: Vea.
1: Que Dios te bendiga, te dé todo lo mejor para ti.
0: Tan linda, un abrazo. Mira, pues, por acá la vamos a complacer entonces. Ya son las 6:12, escuchas La Voz de Colombia, Bésame Medellín. Llega Camilo Sesto, lo seguimos pues entonces escuchando. A petición de ustedes, por supuesto. 6:12.

A las 6 de la mañana, 15 minutos, les tengo la frase del día. Lo que está fuera de tus manos, debes dejarlo fuera de tu mente también. Lo que está fuera de tus manos, debes dejarlo fuera de tu mente también. 6:15. Está lloviendo.

0: Divina esa voz de Franco Simón en esta canción que se llama Tú Siempre Tú. Ya son las 6 de la mañana, 19 minutos, con los mejores oyentes. Muy buenos días, ¿cómo están?
1: Dayana, Sandro, buenos días.
0: ¿Cómo
1: William,
0: estás?
1: De acá de Versalles, Antioquia. Tan amable, un temita de Vicky. Uh-huh. Amor amargo, la voz de Colombia, bésame. Yo los bendiga y los cuide, bendiciones. Muchas gracias.
0: Con todo el gusto, talento colombiano, por supuesto, por acá. Entonces ya la estoy alistando. ¿Qué más me dicen por acá, don Rubén? Buenos días.
2: Muy buenos días para Dayana.
0: ¿Cómo estás?
2: Para Sandro Alberto. Muchas gracias por la programación. Bendiciones y un fuerte abrazo desde la ciudad de Atlanta. Por favor, ¿podrían complacerme con el tema Libre de Paloma San Basilio?
0: Claro.
2: Muchas gracias. Tengan un feliz y bendecido día. Cuídense mucho.
0: Tú también.
2: Abrazos.
0: Cuídate mucho. Un abrazote también gigante. Buenos días, Dayana. Soy Carlos Mario y deseo escuchar la canción Ay, me duele, de Los Iracundos. Muchas gracias. Con todo el gusto. Buenos días.
3: Hola, buen día, Dayana. Buen día, Sandro. Un abrazo. Agradeciéndole, papá Dios, otro día más de vida y salud.
0: Así
3: quisiera
0: es.
3: Escuchar unas canciones, Nunca me amaron así, de Camilo Sesto. Uh-huh. Y también quiero escuchar de Julio Iglesias, Ni te tengo, ni te olvido.
0: Listo.
3: Soy Soledad Estrada, un abrazo, gracias, Dios les bendiga.
0: Besotes para ti, Soledad Bella, son las 6 de la mañana, 20 minutos, en la voz de Colombia, bésame.

0: 6:23 minutos.
1: Camina plácido entre el ruido y la prisa y piensa en la paz que se puede encontrar en el silencio. En cuanto sea posible y sin rendirte, mantén buenas relaciones con todas las personas. Enuncia tu verdad de una manera serena y clara y escucha a los demás, incluso al torpe e ignorante. También ellos tienen su propia historia. Esquiva a las personas ruidosas y agresivas, ya que son un fastidio para el espíritu. Si te comparas con los demás, te volverás vano y amargado, pues siempre habrá personas más grandes y más pequeñas que tú.

Disfruta de tus éxitos lo mismo que de tus planes. Mantén el interés en tu propia carrera. Por humilde que sea, ella es un verdadero tesoro en el fortuito cambiar de los tiempos. Sé cauto en tus negocios, pues el mundo está lleno de engaños. Mas no dejes que esto te vuelva ciego para la virtud que existe. Hay muchas personas que se esfuerzan por alcanzar nobles ideales. La vida está llena de heroísmo. Sé sincero contigo mismo. En especial, no finjas el afecto y no seas cínico en el amor. Pues en medio de todas las arideces y desengaños, es perenne como la hierba. Acata dócilmente el consejo de los años, abandonando con donaire las cosas de la juventud. Cultiva la firmeza del espíritu para que te proteja las adversidades repentinas. Muchos temores nacen de la fatiga y la soledad. Sobre una sana disciplina, sé benigno contigo mismo. Tú eres una criatura del universo. No menos que las plantas y las estrellas, tienes derecho a existir. Y sea que te resulte.

Por eso debes estar en paz con Dios, cualquiera que sea tu idea de Él. Y sean cualesquiera tus trabajos y aspiraciones, conserva la paz con tu alma en la bulliciosa confusión de la vida. Aún con toda su farsa, penalidades y sueños fallidos, el mundo es todavía hermoso. Sé cauto, esfuérzate por ser feliz.

0: Es un gran mensaje que nos ha dejado Jorge Lavat en esta canción llamada Desiderata, programada por ustedes a través del 302-27-29-949. Ya en camino viene el artista invitado. En esa oportunidad ustedes me han sugerido, por supuesto, un dúo musical. Entonces ahí les voy dando un poquito de pistas que nos vamos a tener ahorita, que vamos a estar recordando un poquito de su carrera musical. Mientras tanto, por acá me están diciendo buenos días desde Buñol, Valencia, España. Un saludo para Gloria Ruiz, que es española y les encanta escucharlos. Tan lindos. Un abrazo muy grande entonces para Gloria Ruiz y para ti también, Joana, que eres quien le manda el saludito. Me dicen por acá, buenos días, soy Rochi de Pavita. Por favor, deseo escuchar un ramito de violetas antes de las 7. Muchas gracias, los quiero mucho. Seguramente me imagino yo que debe irse a trabajar ahorita entonces antesitos de las 7 para que pueda así escuchar esa canción tan bella. Muy buenos días. Hola.
1: Dayana, buenos días. Mujer estás? Bonita, mujer hecha pulso, mujer hecha por los dioses.
0: Ay, qué es eso tan bello.
1: Desde Málaga, Santander, un abrazo a todos nuestros radio oyentes. Dayana, por favor.
0: Dime.
1: Tú eres la única que nos complaces.
0: Ay, no.
1: Ah, y la Mari también, Mari Willis, un saludo.
0: Claro.
1: Para Mari Willis. Complázcanos, por favor, con La Carta que Nunca Envié.
0: Listo.
1: Yo escucho Bésame, La Voz de Colombia.
0: Por acá la estoy buscando entonces. Son las 6 de la mañana, 28 minutos para nuestra oyente linda que seguramente ahorita va a empezar su jornada laboral. Aquí está un ramito de violetas. 6:28.

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1: Ya son las 6 de la mañana, 36 minutos. Llega entonces Julio Iglesias, Ni te tengo ni te olvido. Ya viene en camino también La carta que nunca envié. Y muchas más canciones que usted va programando a través del 302-2729-949. Que no se les haga tarde en este lunes con muchos éxitos. Ya son las 6:36.

0: Siendo las 6 de la mañana, 40 minutos, se aproxima el momento de recibir el invitado del día. Ya por acá me han hecho unos comentarios, ustedes me hacen reír de verdad, porque pero es una risita como de alegría, porque yo sé que están muy conectados. Me dice incluso Sergio, los invitados son Albano y Romina Power. Ah, no sé, no voy a confirmar nada, esperemos unos minuticos para poder entonces escuchar nuestros oyentes bellos, que ya casi vamos a tener esos invitados. Buenos días.
1: Hola Dayana, feliz y bendecido día para todos ustedes allá en cabina. Feliz inicio de semana para todos. Amén. Martica Muriel, estoy en sintonía desde Itagüí, de la mejor, la 94.9. Bésame. Por favor, quiero escuchar a Miguel Gallardo, Gorrión.
0: Ay, qué canción tan bella, me encanta. Para iniciar la semana está perfecta. Buenos días.
2: Muy buenos días, Dayanita, Sandrito. Espero que hayan amanecido muy bien. Siempre escuchando la voz de Colombia. Bésame, la mejor. Dayanita,
0: dime.
2: Quisiera pedirte el favor, si me complaces con la canción de Jerónimo, Por ella sería. Gracias, Dios los bendiga.
0: ¿Cuál canción no es bonita, por Dios, que escuchamos en la voz de Colombia? Bésame, todas son muy lindas. Por eso siempre están aquí en nuestro corazoncito. ¿Qué me dice por acá? Buenos días, Dayana y Sandro. Por favor, te quise, te quiero y te querré. Que Dios los bendiga. Un abrazo y feliz día. Un abrazo también para ti. Ya viene entonces el invitado del día. Ya son las 6 de la mañana, 42 minutos.
3: No sé dónde estás. Y esta carta la escribo no por ti, no por lo que eres, tal vez por el pasado, tal vez por las cálidas y sosegadas horas que tu locura o capricho me hayan regalado. Y si digo locura, no pienso en tu cabeza frágil, transmutable y voluptuosa. Solo pienso en los instantes en que de infernal pasión parecía tu corazón entregarse como deshojando uno a uno los pétalos de una rosa. O tal vez escribo para mí, escribo para mi corazón, escribo para mi alma, o escribo para mis sentimientos, que alguna compensación han de tener por haberlos feriado a cambio de vanidad y sufrimiento.

¿Qué quieres que te diga? ¿Que te quise como mujer? ¿Como un fantasma? ¿O como mi amante? Como mujer, Dios te premió con todos los encantos terrenales. Como fantasma, vagas por la vida, y tu vida vaga como un fantasma. Y como amante, medrosa y sin mañana. Qué dolor decirlo, pero mi alma fue para ti demasiado grande. ¿Sabes lo que es el alma? ¿Sabes dónde se aprende a vibrar, a gozar y a sufrir con el dolor, la alegría y la esperanza? ¿No lo sabes? ¿Pero acaso crees que existan parajes o tratados donde te enseñen a amar como hasta ahora nunca has amado? ¿Crees que conociendo a Sócrates, Platón o Aristóteles, tu alma se te ensanche y pueda simbrar como la mía te lo ha mostrado? Yo te digo que no. 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

Pues muchas gracias por haberme sugerido semejante pareja musical que hoy vamos a recordar en esta linda mañana, siendo las 6:45 minutos, las 6:46 ya. Pues ellos son Álvaro y Romina Power, un matrimonio muy bello, muy recordado de las baladas románticas. Ellos se conocieron y pues en el año 1975 conocimos también esta canción que estábamos escuchando de fondo, que se llama Nuestra Primera Noche. En el año 1975, ¿cómo les parece? Es una canción maravillosa donde también pues los, digamos que se dieron a conocer por esa excelencia que tenían a través de sus canciones y sobre todo ese acorde que ellos, esa conexión que ellos tenían en la voz. Pues vamos a recordar entonces que en el año también 1967, durante el rodaje, ellos se conocieron en la película En el Sole. Asimismo, pues tuvieron un contraste porque en ese momento eran mundos opuestos. Sí, ¿cómo les parece que Albano era un joven muy humilde, con una voz prodigiosa que empezaba a triunfar? Mientras que Romina, pues era la hija ya de estrellas de Hollywood, Tyrone Power y Linda Christian, una joven de alta sociedad estadounidense. Entonces, nos vamos a ubicar en ese momento donde, por supuesto, la sociedad y donde ese contraste y esa, digamos, ese cambio, una muy adinerada tal vez, con una buena familia ya de cuna, y él que ya estaba empezando pues a darse a conocer, pero venía pues de una familia mucho más humilde. La familia de Romina decía, no nos parece que ustedes se unan. Ese matrimonio o ese noviazgo o esa amistad como que no nos va muy bien. Pero ellos ante todo se dijeron a sí mismos y dijeron, no, si vamos a estar juntos, si vamos a compartir porque nos entendemos muy bien. Pues en ese contraste surge esa unión a pesar de esa oposición de la madre de Romina y se casaron en el año 1970. En ese matrimonio pues fue transmitido y muchas personas se conectaron e incluso estuvieron afuera de esa capilla para poder mirar cómo se hacía realidad ese matrimonio del que muchas personas se opusieron. Lo transmitieron, pero ya ella venía en embarazo. Ella ya estaba esperando a su primera hija. Su canción más fuerte en español, aunque tuvieron muchos más éxitos, como el que estábamos escuchando, es esta que vamos a escuchar. Esa es la más importante en español. La canción es Siempre, Siempre. Es la más importante, pero también podemos recordar una canción muy bella que a ustedes les encanta, que a todos nos encanta, que incluso abríamos el inicio de esta obra musical, que viene siendo como ese contrapeso también, o bueno, esa unión de poder decir, si cantan demasiado bien, hay que tenerlos como pilar y como sonándolos en las emisoras románticas de su momento, que es esta Felicidad. Esa canción Felicidad se convirtió en un himno de la alegría y las cosas sencillas de la vida. Presentaron ese tema en español y pues también lo presentaron en el Festival de Remo, donde quedaron en segundo lugar. Dominó las listas de éxito en España y toda Latinoamérica por años, consolidándolos como figuras internacionales. Ellos tuvieron muchos momentos difíciles como matrimonio. Un momento muy difícil también que todos recordamos fue la desaparición de su hija, y desde ese momento pues se separaron también como pareja. Pasaron, imagínense ustedes, pasaron 19 años para que ellos pudiesen volver a cantar juntos. Tras casi dos décadas de distanciamiento y tensiones públicas, se reencontraron en el escenario en octubre del 2013 en el Crocus City Hall en Moscú. Todo esto porque un empresario ruso, quien logró convencerlos para dar una serie de conciertos, pues el éxito fue tan rotundo que después volvieron a presentarse en el Festival San Remo en el 2015 como invitados de honor, demostrando que la química vocal entre ambos seguía intacta a pesar del paso de los años. Este encuentro, pues la pareja se separó en el año 1999 más o menos y pues volvieron a reencontrarse y a regalar tantas canciones y tantos éxitos. ¿Qué tal si recordamos entonces la primera canción en español, Nuestra Primera Noche, que es muy bella? Y como segunda canción vamos a recordar, a ver, ¿cuál ponemos? Siempre, Siempre, gran éxito musical. Me encanta entonces. A las 6:50 minutos, ellos son Álvaro y Romina Power, en La Voz de Colombia Besa.

0: 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Ya viene en camino entonces la canción Siempre, Siempre Tranquilos. Ya viene en camino. 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Son las 6:53.
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0: Son las 7 en punto. 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

0: Ahí estábamos entonces con la canción que les estaba debiendo, siempre, siempre, después de haberlos tenido como invitados en esta mañana tan bella. Ustedes recuerden que me pueden sugerir esos grandes invitados a través del 302-2729-949. Una hermosa mañana de lunes, ya hoy es 4 de mayo, ya está saliendo el solicito aquí en la ciudad de Medellín. Que nos haga ese calorcito delicioso. Ustedes disfrutaron el solicito de ayer, ese cielo azulito aquí en Medellín. Yo sí me lo disfruté completico. Es una nueva obra musical en Bésame en las Mañanas. Sandro Alberto Muñoz, Dayana Gutiérrez, con toda la alegría, con todo el amor, con todo el romanticismo en nuestro corazón, con todas las lindas palabras y sobre todo pues con toda la linda compañía que son ustedes, nuestros oyentes bellos y nuestra familia especial. A través del 302-2729-949, nuestro WhatsApp
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0: ¿Quién me habla por acá? ¿Qué más? Buenos días.
2: Sandrito, Dayana y todos los oyentes, tengan buen día. Dios los bendiga.
0: Amén.
2: Apenas me acabo de levantar.
0: Ah, buenos días.
2: Ay, mi Gómez Palacio desde Bello. Serían tan amables, me pueden probar la canción. ¿Eres tú? Dios los bendiga y muchísimas gracias.
0: Listo, de mocedades, con todo el gusto. Un abrazote, feliz despertar. Nos dice por acá nuestro querido Sergio. Hola, Dayanita, buenos días. Te deseo un feliz inicio de semana. ¿Me podrías complacer con la canción Prueba, Llamarme Amor, de Nicola De Bari? Y muchas gracias. Él me había dicho que el dúo invitado era Albano y Romina Power. Y después me dice, ja, ja, ja, yo sé que sí, Dayanita, por favor no te olvides de mi canción. Él sabía que ellos eran los invitados. Muy bien, buenos días, ¿cómo están?
3: Buenos días, voz de Colombia. Dayana, Sandra, ¿cómo amanecieron? Dayana, quisiera que me complacieras con la canción Rosa, de Nicola De Bari. Y ojalá sea, pues, pronto, antes de irme a trabajar. Habla Nélida desde Boston, Massachusetts.
0: Bella, ¿y a qué hora se me va a ir a trabajar, ah? ¿A qué horas te me vas a trabajar para poder tenerlo presente? Son las 7 de la mañana, 8 minutos. 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Por acá estaba debiendo esta canción bellísima de Camilo VI. Nunca me amaron así, con un ritmito algo como setentero, como ochentero, como chévere, ¿cierto? 7-8.

0: 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Vamos a viajar entonces junticos hasta Italia.
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0: La primera canción, Rosa, a las 7:13 minutos.

0: Nuestros oyentes en el 302-2729-949, ya va a llegar el momento, por supuesto, en esta hora de la tarea del día, y también que no nos falte llenar el espíritu con el romance total de La Voz de Colombia, Bésame. Por acá, ¿qué me dicen? ¿Que me ponen un reto? Vamos a ver. Dayanita, te pongo un reto, y es que traigas de invitado a Frédéric François. Lo tengo anotadito, muy anotadito, porque incluso la semana pasada me lo sugirieron también y yo dije, me encanta este invitado porque además es de talla internacional también. Entonces, para conocer un poco más, yo tengo ya la lista ahí, mejor dicho, chuleando a los invitados que ustedes me van diciendo, así que acepto ese súper reto. ¿Qué me dicen por acá? Muy buenos días, ¿cómo están?
1: Muy buenos días a la familia Voz de Colombia. Les habla Luis Enrique. Tan amable, me complace con un tema musical.
0: ¿Cuál?
1: Sé que bebo, sé que fumo.
0: ¡Ave María!
1: Dios lo bendiga. Y la solicitud,
0: sí,
1: en especial es de las 7. ¿Qué tal Gianfranco Pagliaro?
0: Ay.
1: Muchas gracias. Un feliz día para todos.
0: No, mejor dicho.
1: La Voz de Colombia, Bésame, 94.9.
0: Me sorprenden con esos invitados. Claro que sí, buenos días.
2: Dayana, Mari, Sandrito, le habla Pedro Pablo Zuluaga, municipio Marinilla.
0: Hola.
2: Yo quise escuchar la canción, si me olvida, te olvido, de Gianfranco Pagliaro. Muchas gracias a La Voz de Colombia, Bésame, la emisora que me enamora a toda hora.
0: Ay, nos encanta eso, son las 7 de la mañana, 21 minutos, ya llega entonces Libre Paloma San Basilio, viene en camino Miguel Gallardo, Jerónimo, aquí los tengo listicos. Un abrazo muy grande para todos ustedes, feliz inicio de semana.

0: 94.9, les tenemos información de interés a las 7:24 minutos, mis bellos oyentes, mucha atención porque la movilidad en Medellín es presentada por automotor.co. 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Muy buena información y de interés además porque tenemos cierre en el túnel de Oriente en sentido Medellín-Río Negro por accidente de tránsito al interior del túnel. Por favor, continúa tu trayecto por Variante Palmas. Listo, esa es la información actualizada en este momento. Está el cierre en el túnel de Oriente, en el sentido Medellín-Río Negro, por accidente de tránsito al interior del túnel. 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

Ya son las 7 de la mañana, 29 minutos. Yo creo que después de esta canción vamos preparándonos entonces para recibir la tarea del día bien bonita, porque va a ser una tarea muy conectada. Son las 7:29 minutos.

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1: Una semanita, Sandrito, que estamos recibiendo en este momento llena de muy buenas cosas, noticias positivas, muchas bendiciones en este mes tan lindo que es el mes de la mamá.
0: Así es, ya hoy es lunes, ¿no?
1: Esta hoy semana, es lunes.
0: El próximo domingo pues será el día de mamá y como ya es costumbre, todos los domingos estoy aquí en vivo con las mamás.
1: Con serenata
0: este
1: y todo,
0: Sandrito. Este domingo será la excepción y luego terminaremos en Florida.
1: Ah, sí.
0: Será todo el día pues con las mamás.
1: Y Mari también va a estar por allá toda linda.
0: Mari también.

0: Bueno, te quise, te quiero y te querré de la forma que tú quieres que te quiera. Manolo Galván, es el momento con Dayana Gutiérrez, gente linda, empezando en las mañanas, de escuchar la tarea para hoy. Tarea para hoy.
1: Pues la tarea, Sandrito, hace un ratico les dije a los oyentes que iba muy conectada como al corazoncito, al sentido y al recuerdo. La tarea es hoy pensar en lo que más admira de tu mamá. En lo que más admiras de tu mamá, en eso vamos a pensar.
0: Que más admira de tu mamá.
1: Claro, esté o no esté presente ya la mamá, vamos a pensar en eso que tanto admiramos de ellas y que tanto nos dejó como enseñanza. Esa es la tarea de hoy.
0: Mire, la admiración hacia una madre se basa fundamentalmente, Dayana, en su amor incondicional. Yo creo que el amor incondicional de las mamás es único. Su capacidad de sacrificio es otro motivo de admiración.
1: Sí.
0: La resiliencia ante la adversidad y su rol como pilar fundamental de enseñanza y cuidado.
1: Muy bonito.
0: Claro, también porque la admiramos.
1: ¿Por qué?
0: Por su fuerza incansable para proteger y guiar. A menudo poniendo la felicidad de sus hijos sobre la suya propia. Tantos motivos para admirarla,
1: ¿no? Uno siempre como mamá busca, Sandrito, hacer el bien por nuestros hijos y guiarlos con un abrazo y con un amor. A veces los hijos lo ven a uno como mal porque de pronto les hablamos un poquito durito, de pronto les decimos así no es así, pero es buscando ese bienestar por nuestros hijos.
0: Yo pienso que más de una y más de uno está diciendo que sí, que por eso la admira y que por eso todo lo bonito de este universo, el cielo, las estrellas, el verde, la naturaleza, ¿a quién se parece, Dayana?
1: A mi mamá.
0: Se parece a mi mamá. Si usted la tiene acá, pues búsquenla y darle un abrazo. Si la puede marcar, darle un mensaje en el celular, hágaslo. Si no la tiene, pues se critica. Y si la tiene hacia el cielo, en el cielo, observe el cielo. Y mátele el ojo desde aquí.
1: Ay, sí.
0: Guíñale el ojo a la mamá.

0: Bueno, todo eso se parece a mi mamá, todo eso. Qué linda canción de Palito Ortega.
1: En La Voz de Colombia, ya son las 7:40 minutos y por supuesto, nuestro momento infaltable de las mañanas, vamos a llenar el espíritu con el romance total de La Voz de Colombia, Bésame, y este lindo mensaje que Sandro Alberto Muñoz nos trae hoy.
0: Muy ligado pues a la tarea que tiene que ver hoy con las mamás.
1: Sí.
0: Resulta que una niñita invitó a su madre a una reunión de padres y maestros que se celebraba en la escuela primaria a la que asistía. Aunque la niña no deseaba que ella fuera. No deseaba. Pero la madre aceptó la invitación. Sería la primera vez que sus compañeros de clase y su maestra vienen, van a ver a su madre. Y le daba vergüenza de su aspecto. Por eso ya no quería que fuera. A pesar de que era una hermosa mujer, había una gran cicatriz. Se cubría casi todo el lado derecho de su rostro. Y la niña le impresionaba tanto que no quería hablar acerca de por qué o cómo se lo había hecho. En la conferencia la gente quedó impresionada con la bondad y con la belleza natural de su madre. A pesar de la cicatriz. Pero la niña seguía avergonzada y se ocultó de todos. Sin embargo, se mantuvo a una distancia que le permitía escuchar lo que decían su madre y su maestra en una conversación. Y eso fue lo que escuchó. La maestra le preguntó a la mamá, señora, con todo respeto, ¿cómo se hizo la cicatriz en la cara? Le preguntó a la maestra, la niña está escuchando. La madre dice, cuando mi hija nació, se incendió la habitación en la que dormía. Todos teníamos demasiado miedo de entrar, pero el fuego estaba fuera de control. De manera que me arriesgué y entré. Cuando corrí hacia su cuna, vi que caía una viga del techo y me lancé sobre mi hija para protegerla. El golpe me golpeó inconsciente, me dejó inconsciente. Pero gracias a Dios entró un bombero y nos salvó. A todas, a las dos. Esta cicatriz me acompaña por siempre, pero nunca lamentaré haber lo que hice porque salvé a mi hija. En ese punto la niña se dio cuenta del sacrificio que su madre había hecho para salvarla. Y corriendo hacia ella con lágrimas en los ojos, la abrazó y la tomó de la mano durante el resto del día. Esta historia nos recuerda que también cuando estamos ante la presencia de Jesús, podemos ver las cicatrices en sus manos, sus pies y su costado. Y así como Él, como la madre de la historia, puso la vida para salvarnos del pecado, ¿no?
1: Uh-huh.
0: Esas mamás que entregan todo por sus hijos.
1: Todos, Andrés.
0: Hasta el punto de entregar su vida. No le importó, pero su hija entendió que esa cicatriz que su mamá tenía en el rostro fue porque la cuidó para que no muriera en ese incendio.
1: Tremendo eso.
0: La admiración ahí de ella es que la mamá fue capaz de dar su vida por ella.
1: Así es.
0: Hay una canción muy linda que vamos a dedicar a todas las mamás en esta mañana de lunes que se llama Madre, de Camilo Sesto.

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1: Las 7 de la mañana, 54 minutos, 7:54. 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
0: Son las 8 en punto. 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
1: Bésame. Continuamos en Bésame en las mañanas. Dayana Gutiérrez.
2: Sandro Alberto Muñoz.
1: Alma.
2: Corazón.
1: Para una vida que son ustedes los mejores oyentes del mundo, que son los de la voz de Colombia. Bésame.

0: Eres así como el agua de mi fuente, eres tú. Qué bonita canción de la agrupación Mocedades de España. A este escenario imaginario de la música de la voz de Colombia, Visa. 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
1: En el 302-2729-949.
0: Buenos días.
3: Sandrito, Dayanita, excelente y bendecido día para ustedes. Yo soy Quique de Manrique y el día de hoy les quiero compartir un mensaje. Quieran mucho a sus mascotas, ámenlas, denles calidad de vida, denles tiempo, denles mucho amor, abrácenlos cada que puedan, porque el día que se van se siente un vacío gigante. Ayer Chiqui Antonio, uno de mis hijos, se tuvo que ir a descansar, ya no tenía la calidad de vida necesaria. Y denles mucho, mucho, mucho, mucho amor.
0: Claro, si se tiene más.
3: Me gustaría que me complacieran con la canción Mi Único Amigo de Ángela Carrasco. Recuerden que con amor todo florece y yo también escucho la voz de Colombia, Bésame.
4: Buenos días, ¿cómo amanecieron, señores locutores? Hágame un favor y me pone el disco Música. Muchas gracias.
0: Están pidiendo los brillos, yo sé que te acordarás y de muchas cosas tengo miedo.
1: Listo.
0: Sandrito y Dayanita, muy buenos días, un saludo desde Río Negro, soy Mariana. Me podrían compartir con la canción esa triste guitarra de Manuel.
1: Listo, ya son las 8 de la mañana, 9 minutos.
0: Escuchan la voz de Colombia, a veces va a estar tan de moros, sí, de Dayana, ¿verdad?
1: Pero claro que sí.

0: saludo para Mari Willis.
1: Nuestra querida Mari, en este momento, que hablando ahorita de las mamás, ella es muy buena mamá. Sí. Demasiado.
0: Para ella, para su hija. Uh-huh. Y Dios tiene todo bajo control.
1: Así es, mi querida Mari, un abrazote gigante, gigante.
0: Para Mari, para su esposo David.
1: También. 8:15 en Bésame en las Mañanas. Uh-huh.

0: ¿Qué es la canción de Manuel, Dayana, no?
1: Hoy estamos recordando, Sandrito, gracias a nuestros oyentes que la programan a través del 302-2729-949.
0: Un saludo para el retinólogo, un abrazo. Una persona muy, muy especial, el señor Turizo, el doctor Manuel Turizo. Un abrazo.
1: Manuel Turizo.
0: Sí.
1: Vean.
0: Sí. Ese se llama el Sí, Turizo Manuel, sí.
1: Ya son las 8:19 minutos. Las canciones más románticas que van solicitando.
0: Esta mañana me revisaba como cantó una canción a todo pulmón.
1: Sí.
0: La de Julio Iglesias, No te tengo ni te olvido.
1: Uy, es que es una cancioncita que han solicitado, sí.
0: Sí, él la cantó.
1: Vea pues.
0: Oye, pues yo te cambié el nombre. No, yo sé que es Turizo, claro.
1: Sandrito no queda con la duda.
0: Ahorita vamos a mirar y le saludamos como tiene que ser. Buenos días.
2: Buenos días, Sandrito. ¿Cómo amanecieron, Sandrito? Habla Ofelia de aquí de Kennedy. Sería tan amable de colocarme el disco de Sandro, pobre mi madre querida. Que pasen un feliz día. Muchas gracias. Muchas bendiciones para todos.
1: Madre querida.
0: Esa es la de Sandro y América.
1: Sí, señor.
0: Pobre y madre querida.
3: La voz de Colombia, bésame para ver si me hacen el favor de complacer a mi hermana Consuelo aquí en el municipio de Itagüí con la canción Y si tú no has de volver, de Joe Daxin.
1: Listo.
3: De parte de su hermana Dilma, la voz de Colombia, bésame. Espero que hayan amanecido muy bien Sandro y Dayana. Muchas gracias.
0: El doctor Juan Carlos Turizo. Juan Carlos Mejía Turizo.
1: Ay, tan bello, que un abrazo.
0: Yo le saqué el nombre de Manuel Turizo. Me disculpa, doctor Juan Carlos. Pero bueno, yo creo que más.
1: Manuel Turizo es un artista, cantante.
0: Ah, bueno, estuvo bien referenciado. Juan Carlos Mejía Turizo.
1: Listo.

0: Bueno, gracias a Dios por una semana más. Gracias a Cristo por una semana más que nos da en comunión y en paz. En la voz de Colombia me gustaría escuchar hasta ahora, si me hacen el favor, en Bancarrota de Braulio.
1: Pero claro.
0: Que tengan buen resto de día. 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
1: Tan lindo, es 8 de la mañana, 24 minutos. Buenos días.
2: Sí, buenos días.
1: ¿Qué más?
2: ¿Qué dicen por acá? Porfa la mía, dice un oyente.
1: Ay, ¿cuál es?
2: Dice, pidió...
1: ¿Cuál tenemos en deuda?
2: Sí, pero si sonó, te quise, te quiero y te querré.
1: Ah, ¿no? Claro, hace rato.
2: Ya sonó, dice que porfa la mía.
1: Dice por acá, buenos días, Sandrito y Dayana, me sorprendieron con esa canción, Nuestra Primera Noche de Albano y Romina Power. Hermosa
2: qué
1: canción.
2: Qué buenos invitados.
1: Feliz día para todos, esa canción sí es muy bonita.
2: Sí, unos buenos invitados tuviste hoy.
1: Sí.
2: 302-2729-949, buenos días, Sandro, debemos amanecer en Marinilla. Adriana, feliz y bendecido.
1: Ese amanecer de hoy estuvo, ay, qué hermoso.
2: Ah, ya lo habías visto.
1: No, cuando venía ahorita en la mañana, aclaró muy rápido y sí. Era como anaranjado, muy lindo, demasiado bonito.
2: Y eso que en la madrugada hubo mucha agua.
1: Uy, sí, llovió toda la madrugada.
2: En la madrugada hubo mucha agua.
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0: Bancarrota, 8 de la mañana, 29, en la voz de Colombia.
1: Muy buenos días.
2: Buenos días.
3: Hola.
1: Buenos días. Dayana, Sandrito.
3: ¿Cómo
1: amanecieron? Desde aquí a Altamira. Para saludar a mi madre en Medellín, en Bello. María Carolina Montoya. Con la canción de Pimpinela. Querida amiga, muchas gracias. Te escucho la voz de Colombia. Bésame.

0: Estamos debiendo una canción, bueno, porque está el oyente primero, dice así, buenos días.
1: Muy buen día, mi gente de Bésame, desde el Batallón San Mateo, para escuchar la canción Me Olvidé de Vivir, de Julio Iglesias.
2: Pero
1: muchas gracias.
2: Claro.
0: Me Olvidé de Vivir, de Julio Iglesias. Ya vienen también los tips, ¿no?
2: Claro que sí, Sandrito.
0: Ya los oyen.
2: A ver. Ay, qué lindo. Se respira fresquito ahí.
0: Yo quiero estar por allá.
2: Qué rico, sí.
0: Los oyentes con la voz de Colombia, ¿ves? Escuchamos Me Olvidé de Vivir, de Julio Iglesias.
2: Por supuesto.
0: Y ya vienen
2: los tips de Diana.

0: olvidé de vivir, Julio Iglesias, en La Voz de Colombia, Bésame. Llega La Voz de Colombia, Bésame.
1: Los tips de Dayana Sandrito de oyentes.
0: Sí, de Dayana.
1: Ustedes que están en el hogar, vamos a compartir unos tips corticos, sustanciosos para esas lindas mamás, lindos papás también que son tan ocupados y tan responsables con las cosas del hogar. La limpieza rápida y efectiva va muy de la mano con el limón contra la grasa.
0: ¿El limón contra la grasa?
1: Sí. Es ideal para la estufa o tablas de cortar. A veces cuando utilizamos, digamos, el ajo, la cebolla, en la tablita de cortar, pues ya ellos van cogiendo ese olorcito, ¿cierto? Pues es muy importante para, digamos, quitar ese olor y no contaminar otros alimentos, rociar el limón, medio limón, para que el mismo jugo, la misma acidez, vayan entonces retirando ese exceso de olor en la tabla. Y también en la estufa, porque desengrasa y deja un buen aroma. A mí me encanta el aroma cítrico, Sandrito. Sí. También el bicarbonato para los olores. Pon un poco en la nevera, zapatos o también en las canecas para eliminar los malos olores, el bicarbonato. Tenemos como otro tip muy, pero muy fundamental y además muy de la mano, el ahorro en la casa. Desconecta lo que no usas. Muchos aparatos consumen energía aunque estén apagados. De una vez desconéctalos si tú ves que no los utilizas. Aprovecha la luz natural. Abre cortinas en el día y reduce el uso de bombillos. Y es muy bueno este tip también porque vamos a reutilizar los frascos. Sirven para guardar alimentos, tornillos o también especias. Esos frasquitos de vidrio, Sandrito, para los que tienen bebés en la casa, sí. Las compotas. Si a ustedes les encanta comprar, digamos, como las especias o el ajo en polvo, la cebolla en polvo, todas esas cositas para sazonar, esos tarritos son muy útiles para que ustedes puedan separar los sazonadores de las bolsitas. Ahí les tengo los tips, entonces soy muy hogareños.
0: Ojo con eso.
1: Ojo con eso.
0: Gracias, Dayana.
1: Con todo el gusto, Sandrito.
0: 8:41.
2: Muy buenos días, señores de La Voz de Colombia, ¿cómo están? Bien. Espero que muy bien. Quisiera escuchar Vino Griego, por favor, los escucho desde Duitama, Boyacá. Siempre les mando mensaje, pido mi canción y nada de nada. No pasa nada con eso.
1: Ay.
2: Por favor. Ya. Siempre los escucho, siempre me quedo esperando. Mi Dios me los bendiga, se les quiere mucho, siempre se les escucha por acá. Siempre escucho La Voz de Colombia, Bésame.
3: Sí, muy sí, buenos días, mi emisora Bésame, con Uweimar Guerra desde Salgan, Antioquia.
1: Don Uweimar.
3: Don Sandro y Dayana, me hace el favor de colocarme en la canción Será de Ricardo Montaner.
1: Claro.
3: Muchísimas gracias, un feliz día, que mi Dios los bendiga.
0: Un abrazo, Dios te bendiga.
4: Buenos días, Sandrito y Dayana, ¿cómo amanecieron?
1: Muy bien.
4: Está con una fiel oyente por acá de Angostura, Antioquia. Para, por favor, que me pongan la canción Lady Laura de Roberto Carlos.
1: Ay, qué
4: bendiciones.
0: Un abrazo. Dayana sí le cumple, ¿vio?
1: Vio.
0: Aquí está la canción.
1: Sandrito también.

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2: 8:46.
3: El pollo no solo es comida, es identidad, es historia, es un acto de resistencia. Cuando el hambre apretó, comimos pollo, lo freímos, lo adobamos con lo que hubiera a la mano, en medio del campo, en cocinas pequeñas.

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6: 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Bésame, son las...
3: Son las 9:00. 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
1: 9:05, 9:05, Mari Willis, Dayana Gutiérrez, San Roberto Muñoz. Seguimos muy conectados con los mejores oyentes del mundo, que son los nuestros, ¿verdad, Dayana?
2: Por supuesto que sí, Sandrito, por acá en esta nueva hora musical donde, bueno, ya estábamos saldando esa deuda de Será con Ricardo Montaner.
1: Y a esta hora también pueden programar sus canciones de los oyentes.
2: En el 302-2729-949, tienen vía libre mis bellos oyentes como siempre.
1: Mira qué bonitas fotos con la tarea de la mamá.
2: Cierto, están mandando unas fotos divinas de las mamás.
1: Lo que más admira mi mamá es su forma de ver la vida, de lo berraca que es, cómo hace para que funcione nuestro hogar. Y que aún así no pierde la fe en la humanidad. Y mira, mira.
2: Divinas, mira. Y
1: que no pierde la fe en la humanidad.
2: Tan bonitas que son. Muy buenas fotos, muy buenos mensajes. Y, mira, y muy conectados. Ay, qué es esa preciosura, esas mamás.
1: Buenos días, cómo amanecieron. Lo que más admira mi mamá, lo berraca que fue para levantar 9 hijos. Quedó viuda muy joven, trabajó mucho para darnos lo mejor de ella, es mi mejor ejemplo. Dios le dé muchos años más de vida.
2: Esas mamás se merecen todo lo más lindo. A ver, por acá nos dicen un mensaje también. Muy buenos días, mis queridos amores de Mi Voz de Colombia, Bésame. Un fuerte abrazo. Lo que más admiro y admiraré de mi gran amor eterno es esa valentía que tenía para afrontar cada desafío en este mundo, porque nunca, pero nunca la vi rendirse por muy cruel que fuera la vida o las personas con ella. Y que aún, aunque esté en mejor vida, siempre será mi mayor motor de mi existencia para nunca defraudarla.
1: Propuesta.
2: Muy linda.
1: ¿Qué tal si los oyentes en esta hora, pues, con la tarea que tuvimos esta mañana,
2: sí,
1: pues nos cuentan al aire qué es lo que más admiran de mamá?
2: Ay, sí.
1: ¿Y qué tal si aprovechamos entonces en esta hora hasta las 10 de la mañana que suenan solo temas de mamá, ¿no?
2: Ay, sí, Sandrito, me encanta.
1: Parece?
2: Corazón muy sentidito, entonces, bueno, con ese recuerdo lindo de las mamás.
1: Vamos a escuchar, por ejemplo, Las Manos Adoradas de Billy Pontoni.
2: Me encanta.
1: Esas manos adoradas de nuestras mamás. Y que a esta hora, pues, los hijos o las hijas, los nietos nos cuenten con la tarea que está en nuestro WhatsApp, ¿qué es lo que más admiran de mamá?
2: Eso sí.

0: Las 9:11.
1: Pues estamos hablando de las lindas mamás porque esta semana es previa a este domingo la celebración. Y a veces no sabemos cómo decirle a mamá todo lo que sentimos. Salud, Sandrito. 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

0: Ay, güey.
1: Claro.
0: Yo no la tengo ya, pero lo que más admiré de ella es que levantó a 12 hijos con una que con una herida en un pie. 75 años con esa herida.
1: Dios mío. Qué fuerte.
0: Mi mamá, pero mamá estuvo, fue cieguita muchos años.
1: Ay, Dios mío.
2: Me hace el favor y me pone música, que la estoy esperando y siempre me quedo esperando.
1: La música de Patricio.
0: Ahorita la colocamos.
3: Dayana, Mari y Sandrito. Hermano, mi nombre es Pedro Pablo Zuluaga, municipio Marinilla. Lo que más da miedo a mi mamá era levantarnos 14 hijos.
1: Wow.
3: Y más que todo 13 hijos, porque ya perdí un hijo muy cuando no había nacido. Y a ver, me inculcó la voz de Colombia, lo que más admiro de mi mamá.
0: Me inculcó la voz de Colombia,
3: la voz de Colombia,
0: lo que más admira. Qué bonito.
3: Colócame el disco Si Me Olvidas Te Olvido.
0: Vamos a dedicar esta ahorita para
3: Gianfranco Pagliaro.
0: Para colocar canciones de mamá, sí.
1: Listo, mi Sandrita.
0: Esta ahorita, ¿le parece?
1: Me parece.

0: Muy bien, 9 de la mañana, 17, La Voz de Colombia, Bésame, y PS Cines presenta la medicina de los resultados.
1: Pues mis queridos oyentes, vamos a hablar porque quienes más sufren de artrosis y artritis son nuestras mamás y las abuelas también.
0: Claro, claro.
1: Y pues ellas creen que a veces levantarse todos los días con dolor, con rigidez en la

0: rodillitas, las manos o espalda, es normal por la edad, pero no lo es.
1: Ellos lo piensan así, mire, la artrosis y la artritis son enfermedades que afectan las articulaciones, y si no se tratan a tiempo, pueden limitar seriamente la movilidad y la calidad de vida de los adultos mayores.
0: El dolor es constante y no solo afecta al cuerpo, también el ánimo.
1: Claro.
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1: 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Hoy nos están contando los oyentes en esta mañana, aprovechando la tarea que se puso esta mañana.
0: Sí.
1: La tarea sobre qué admiramos de mamá. Hemos aprovechado esta hora para poder colocar canciones de mamá.
0: Que nos dicen también a través del 302-2729-949, nos han estado compartiendo unas fotos muy lindas.
1: De las mamás, sí.
0: A mi madre y mis hermanas, que también son madres, respeto y amor por ellas, lo mejor de mi vida, nos dice don Jairo Quintero.
1: Un abrazo para don Jairo.
4: Muy buenos días, familia de Colombia, Sandrito, toda la familia, si nos ven a proteger siempre, igual a todos los oyentes. Sandrito, no recuerdo bien el nombre de esta canción, pero si por tu pena con placer, dice, qué suerte que tengo una madre tan buena, que siempre vigila mi ropa y mi cena. No sé cómo se llama, si pronto puedan complacer con ese disco.
1: Suerte.
4: Dios los bendiga, un feliz día para todos.
1: Qué suerte. Él es el padre Héctor desde Caldas.
0: Ay, qué bonito.
1: El padre Héctor.
5: Hola, la voz de Colombia, bésame. Me llamo Jonathan para ver si me podrían complacer con un disco de Juan Gabriel. Te lo pido, por favor. Muchísimas gracias. Yo escucho la voz de Colombia, bésame, que te enamora.
1: Aquí nos contaba un oyente estos días que la voz de Colombia, bésame, me voy a trabajar y queda mi esposa a las 12. Llega nuestra hija a estudiar y nadie puede mover un 94.1.
0: Ah, ¡qué bonito! Lo que más admiro de mi madre Blanca Giraldo Hoyos es su alegría, su valentía y amor que pone en cada cosa. A pesar de las adversidades de cada día, se presenta mujer guerrera y luchadora. Hoy en su cumpleaños, que Dios la bendiga siempre. Nos escucha desde Bello, Antioquia.
1: Dice Jorge Hugo Restrepo, que admiro que lo dio todo, absolutamente todo por sus hijos. Gracias, madrecita linda, por tanto. Te amo y te extraño muchísimo. Que en paz descanse tu alma, amén.
0: Un abrazo muy grande, lindos mensajes.
1: Este mensaje lo hizo mi hermano y un mensaje aquí. Dios la tenga en su santa gloria. Los oyentes son muy lindos.
0: Son divinos.
1: Y cuidan mamás.
6: Ya admiro mucho a mi madre por la valentía que tuvo con nosotros para guiarnos. Fue una madre que no tuvo estudio, solamente estudió hasta primero, primaria, pero sabe más que cualquiera persona, es muy inteligente, una persona muy inteligente. Y ella nos supo sacar adelante, pues ella se casó a 17 años y con mi papá pues siempre pues por la ignorancia y todo, pues no vivieron muy bien, pues dos se casaron muy jóvenes. Él de 18, ella de 17.
0: Jovencitos.
6: Pero mi mamá con esa valentía nos supo llevar adelante. Nos supo guiar, a pesar de que mi papá era muy celoso, como le digo, porque a veces ignoramos muchas cosas, entonces los padres se ponen, las personas se ponen muy celosas, muy cansoncitas, pero ella perdió dos hijos, o sea, dos hermanos míos murieron de 12 y 13 años en un derrumbe. En un derrumbe, la niña mayor también murió de 2 añitos. Entonces, o sea, que perdió los 3 mayores, la niña de 2 años y después los niños de 12 y 13 años. Que éramos 7 y aquí ya estamos, son 4. Ahora mi hermana está pasando por un proceso de cáncer, de seno, muy agresivo.
0: Ahí va para adelante.
6: Y ahí va.
1: Ahí va. Quimioterapias. Claro. Un abrazo.
0: Con mucha fe. Muchas
6: gracias. Mi madre es la bendición más grande que puedo tener.
1: Muy bien, muchas gracias.
0: Por acá están diciendo, Sandrito, buen día, Dios los bendiga. Yo lo que más admiro de mi madre Marta Hoyos es que siempre ha sido una gran madre y tan bonita memoria que tiene a la edad de 85 años. Vive en San Vicente Ferrer.

0: con la tarea que nos colocaron hoy en esta mañana, en vez de la mañana, Dayana, era que le dijéramos a los oyentes o que nos contaran qué es lo que más admiraban de su mamá. Buenos días, me gustaría escuchar una canción que le gustaba mucho a mi mamá, Cállate Niña, de Janet. Cállate Niña, de Janet. Que a mi mamá le gusta mucho Con Olor a Hierba, dice por acá un oyente.
1: Dayana, Sandro.
0: Señor.
1: Buenos días de nuevo.
0: Buenos días.
1: Qué pena yo por aquí de conchudo.
0: Tranquilo.
1: Conchudo porque ya me complacieron con la canción que pedí en la madrugada.
0: Okay, Dayana, muy
1: pero bien. Aprovechando el homenaje que se le está haciendo a las madres, me gustaría por favor escuchar A la Sombra de Mamá de Leo Dan, si es posible. Y pues,
0: no lo hemos colocado,
1: aunque mi madrecita no también ya hace 4 años está en el cielo, igual es un homenaje muy lindo para todas las madres vivas.
0: Hay un momento que
1: muchas gracias y bendiciones.
0: Yo por estos días pues pago público esto porque somos una familia. Son los días donde más he extrañado a mi mamá. Pues siempre la he extrañado, siempre. Pero hay días en que uno tiene como mucha mamitis, algo de crónica.
2: Buenos días para todos ustedes, en nombre de Colombia. Un saludo muy cordial desde acá del 12 de octubre. Ya se habla, Sned Borja. Quisiera que me complacieran a mi hermosa y adorada madre Luz Marina David en el municipio de Chigorodó con el tema de Leo Dan. Todos tienen una madre. La voz de Colombia, bésame.
0: Buenos días. Lo que más admiro de esta hermosa mujer, nos manda la foto Marcelo Aiza, su fortaleza para vivir a pesar de tanto sufrimiento y carencias, nos dio a sus hijos amor y ejemplo para ser buenas personas. Por lo que usted va a escuchar, se parece a mi mamá.
3: Buenos días, Sandrito y Dayana. Lo que más admiro de mi madre es que aunque no tuvo oportunidad de estudiar, siempre nos acompañó para que estudiáramos lo que más pudiéramos. Y al final sé que aprendió con nosotros mientras crecíamos en la primaria y bachillerato. A ella le gusta Con Olor a Hierba de Manuel. Gracias, escucho La Voz de Colombia, Bésame 94.9. Los quiero mucho.
0: Hoy los oyentes nos están contando por la tarea qué es lo que más admiran de mamá.

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1: Hoy estamos compartiendo hoy las canciones de mamá. Y una tarea que tuvimos esta mañana que decía, ¿qué admiramos de mamá? Aprovechamos esta hora entonces para colocar las canciones hasta las 10 que hacen homenaje a la mamá en esta semana. La celebramos el próximo domingo, el Día de las Madres, aquí en Colombia. Buenos días, Andrita y Dayana. Admiro a mi mamá, que aunque no tuvo estudios, siempre vio por nosotros y nos sacó adelante nuestra mamá. Ah, qué bonito. Desde Armenia también nos escucha Gustavo. Dice que lo que más admira a su mamá es que es capaz de dar la vida por sus hijos. Tiene toda la razón. 302-2729-949. Salude a su mamá en esta mañana de lunes. Escuchemos canciones que hablan precisamente de ella.

0: Can, por acá nos dicen,
1: dicen que lo que más admiro de mi madre, Blanca Giraldo, Blanca Giraldo Hoyo, es su alegría, su valentía y amor que pone en cada cosa, a pesar de las adversidades que cada día se presenta, mujer guerrera. Bueno, dice que es una mujer guerrera y luchadora. Hoy es su cumpleaños, que Dios la bendiga siempre, en bello Antioquia, muchas gracias. Admiramos de mi madrecita que somos tres hermanos y trabajaba mucho con mi padre para levantarnos y educarnos. Nos acompañó 95 años. Señores, bésame Medellín, saludándolos desde Barranquilla, José Mejía Salavarrieta. Buena sintonía en Barranquilla, recordando siempre a mi madrecita, 2 años sin ella. Madre Policarpa Salavarrieta. Un disco de Sandro, Pobre mi Madre Querida, ya lo pusimos, ya sonó la canción Pobre mi Madre Querida. Ya lo colocamos hoy. Buenos días desde mi mamá. Miraba a la mujer guerrera que ella era. Ya hace 6 años que no está conmigo. La amo mucho y me pone el disco Cara de Gitana. A ella le gustaba. Claro que sí, ni más faltaba. Buenos días. Hola, buenos días.
2: Hola, buenos días, pues, de Colombia. Hermoso ese programa que están transmitiendo en homenaje a las mamás. Yo ese año la perdí, pero me quedan todas sus enseñanzas. Su temple y su fortaleza. Dios me los bendiga. Les habla aquí de bello Marlene García.
1: Con gusto.
2: Muchas gracias. Cualquiera de madres, porque ya me quitaron la de Leo Ángel, la iba a pedir.
1: Buenos días, lo que más admiro de mi madre es que tiene 97 años y mira como hablé sin gafas. Quiero que me la saluden, que vive en el municipio de Amalfi, con la canción Todos Tienen Una Madre. Ya la sonamos, a la sombra de mi mamá también. Ya sonamos a la sombra y mamá por hoy. Más adelante también. ¿Qué dicen por acá? Dice, buenos días, la mujer que más admiro a mi madre por todo lo que me dio. Allá, gracias. Admiro profundamente a mi madre por cada uno de los valores que ha sembrado, dice Sandra Arango, por enseñarme con su ejemplo el verdadero significado de amor, la empatía y la caridad, caridad humana hacia los demás. Miles de bendiciones para ustedes. Un abrazo grande. Sandra Ramírez, defensora de derechos humanos y juez mediadora de paz en Envigado. Un abrazo y gracias por escuchar la voz de Colombia. Bésame, buenos días.
3: El niño quedó 17 meses y también es un, creo que es tecnólogo en sistemas.
1: Qué bueno, un abrazo.
4: La voz de Colombia, qué buen programa. Desde aquí, desde Port Richie, desde la Florida. Que, a ver, yo estoy muy agradecido con mi mamá. Gracias a Dios la tengo viva. ¿Qué le puedo decir de ella? Es una guerrera. Porque cuando yo vine a este país, aquí a Estados Unidos, yo vine con ella en el 87. Y ella también fue demasiado guerrera.
1: Fue demasiado guerrera tu mamá también.
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0: Por aquí nos dicen mamá, hija, Laura, mamá y María del Mar, hija. Publíquemela, por favor, gracias a Dios, Voz de Colombia. Bésame, Aleja. Claro, Aleja, con mucho gusto. Con mucho cariño. Buenos días.
1: Buenos días, Andrito, Dayana, Mari. El día de hoy quiero manejar a mi mamá. Ensañanzas, miles, me extendería todo el día. Pero le resumo que es una mujer fuerte, perdió a su madre cuando ella tenía solo 4 años y aún así se le despertó ese instinto maternal, y de la única manera que la he visto devastada en la vida fue cuando perdió a un hijo. Aún así, después de 25 años no logra superarlo, pero es una mamá llena de valores, de ejemplo, de consejos. La amo, y es una frase de cajón, pero para mí no es una frase de cajón, es la verdad. Yo tengo la mejor madre del mundo.
0: Amén.
1: Y la canción, Lady Laura. Muchísimas gracias.
0: Un abrazo.
2: Sandito, Sandito, buenos días, buenos días. Un abrazo muy especial.
0: Buenos días.
2: Este lindo día. Dios me lo bendiga a todos y todas. Ay, Sandito, que ayer pasé un mensaje de cumpleaños de mi niño Duvernay en San Cristóbal y no me lo pasaron.
0: Ay, Dios.
2: Bendito, mucho, pero
0: son
2: bueno.
0: Muchos los mensajes.
2: Gracias a Dios que todo está bien. Yo escucho La Voz de Colombia, bésame, Dios me lo bendiga, un abrazo.
0: Por aquí dicen buenos días, ¿cómo están? Le quiero enviar un saludo a mi mamá, Mónica Elizabeth Valencia Vargas, porque no solo es una madre excepcional, sino también una abuela incondicional y amorosa. Le quiero decir a mi madre que la admiro todo lo que ha hecho por mí, siempre fue una madre trabajadora, me sacó adelante y me enseñó a ser una mujer perseverante, amable y que luche por todo lo que quiera conseguir. Un abrazo y un beso a mi madre y a su abuela. Te amo, mamá, María Ángel y Luisa. Muchas gracias desde Medellín. Hemos querido compartir esta hora con la mamá. Son canciones de mamá. Gracias por participar y por ser parte de esta familia que se llama La Voz de Colombia. Bésame a toda nuestra mamá. Yo soy Sandro Alberto Muñoz.

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sé. Y en la mañana del lunes, están escuchando La Voz de Colombia. Besa, ¿me tienes gripa? Tranquila, tranquilo. Cuando lo fen gripa, la gripa se va y sigue lo bueno, gente linda. Son las 9 de la mañana, 56.

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1: 2 minutos nos separan de las 10. 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

0: Con olor a hierba, bienvenidas y bienvenidos a este especial de Bésame en Línea. Ustedes programan sus canciones en nuestro WhatsApp Bésame en el 302-2729-949. Yo soy Sandro Alberto Muñoz, hago parte de las voces románticas de la voz de Colombia, Bésame. Hasta las 2 ustedes programan 302-2729-949.
1: Muy buenos días, voz de Colombia.
0: Buenos días.
1: Hola, Alex, del barrio Buenos Aires.
0: Hola, Alex.
1: Son tan amables, nos pueden complacer con el tema Yo No Sé Qué Hacer.
0: No sé qué hacer.
1: De José Augusto.
0: Listo, Alex.
1: Muchas gracias.
0: Gracias por escuchar.
1: Buenas tardes para todos.
0: Gracias por escucharnos.
1: Escucho la de Colombia. Bésame.
0: Gracias por escucharnos.
2: Hola. ¿Qué pasa? Pues que no me complacen con mi disco, aquel lucero. No me pasaron el audio. Y todos estos días he pedido ese disco y nada. Porfa, póngamelo, complázcame. Bueno, gracias.
0: Claro, con mucho gusto, ni más faltaba.

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1: Ustedes programan Bésame en Línea, ¿qué disco te gusta? La mejor mañana del mundo es esta. Y la persona más importante del mundo es usted, gente. Ya son las 10 de la mañana en Colombia, 11 minutos.

0: siempre la que... Por acá nos dicen, hola, buenos días, reporto sintonía desde Zabaleta, es un corregimiento del municipio de Montebello, fiel oyente de La Voz de Colombia. Bésame, por favor, hasta la canción Hasta el Fin del Mundo, que tengan un feliz día. Ella es Sandra. Sandra, un abrazo, gracias por estar, por ser parte de la familia de La Voz de Colombia. Bésame. Magnolia, buenos días.
1: Buenos días a la mesa de trabajo, La Voz de Colombia, a ese director tan espectacular que tiene,
0: qué
1: Sandro.
0: Gracias por tus palabras.
1: Trabajando sintonía de Puerto Rico, Antioquia, Magnolia, Valencia. Y quiero escuchar Te Necesito Tanto Amor. Gracias, feliz día.
0: Con gusto, un abrazo.
2: Y felicitaciones a todas las madres de La Voz de Colombia. Bésame. Que Dios me las bendiga, me las proteja siempre, que el Señor siempre esté con ellas, y que son unas madres guerreras, luchadoras para adelante.
0: Tanto
2: como Mari. Dios me las bendiga, me las proteja. Chao.
0: Gracias por escucharnos.
2: Gracias.
0: Amén.
3: Muy buenos días, La Voz de Colombia. Bésame, saludo especial para ustedes, todo ese gran equipo. Les habla Tonso Tolema desde Río Negro, Antioquia, zona franca. Gracias por ser, gracias por estar. Y así me coloca la canción Así Fue, de Isabel Pantoja. La Voz de Colombia, bésame.
0: Nos han solicitado la canción de Paco de América, aquel lucero. A propósito, Paco, nuestro amigo, a don Oscar, a Paco, a don Oscar, un abrazo. Y están ahorita el mayo 9, ahorita el sábado, en el barrio San Francisco de Itagüí, a partir de las 5 de la tarde, un regalo de madres. Va a estar, son tres, sos un hombre, Kuma, Duqueiro, y el show central pues será con Paco de América, con todos sus temas. Paco de América con sus temas en Itagüí, será el pues 9 de mayo, ahí en San Francisco, completamente gratis. Es un regalo para mamá, es un regalo para mamá. Queremos contarle esta historia, nuestro amigo Paco de América. Estará seguramente cantando en San Francisco el 9 de mayo esta canción de aquel lucero que la estamos debiendo hace rato. Ni más falta. Son las 10 de la mañana, 17 minutos.

0: No todos los días serán fáciles, pero cada día nos enseña algo. No todos los días serán fáciles, pero todos los días nos enseñan algo, gente linda. Son las 10 de la mañana, 23. Estoy en Instagram. Pueden seguir como @sandrovozenamorada en Instagram. Como @sandrovozenamorada. Es lunes, hoy es 4 de mayo de 2026. Buenos días a todos los integrantes de La Voz de Colombia. Bésame, los escucho siempre desde mi trabajo. Y son mi mejor compañía, lo dice Silisa. Un abrazo muy grande y Dios les bendiga por alegrar mis mañanas. Por favor, voy a colocar la canción Yolanda de Pablo Milanés y Simón. Muy buenos días para todos allá en la emisora y los oyentes, para solicitarles si me pueden programar o poner el nuevo tema de Thalía y Yuri llamado Todo, Todo, Todo. Espero escucharlo. Gracias a todos. Un excelente día. Thalía y Yuri, Todo, Todo, Todo. Por acá aquí dicen, no olvides imaginar también. Bueno, fiel oyente desde los 6 años, dice por acá nuestro oyente en Río Negro. Un abrazo para él. Feliz comienzo de semana, nos dice Cris. Para todos ustedes, se les conceda muchas bendiciones y un abrazo gigante. Por acá nos dicen, buenos días.
1: Sandrito, Mari, Dayana, los quiero mucho. Un abrazo, que Dios les dé mucha vida y salud. Para que me hagas el favor y me complazcan con 2 temitas.
0: Sí.
1: De Julio Iglesias, El Amor.
0: Sí.
1: Y Ven Te Quiero Todavía de Jacobo, La Voz de Colombia, Bésame. Saludes a la gente de Envigado que me está escuchando y especialmente donde yo me mantengo, en un parqueadero.
0: Un abrazo.
1: Gracias.
2: Muy buenas tardes, buenos días allí, La Voz de Colombia, Bésame. Saludo desde Stuttgart, Alemania. Los escucho y recuerdo con mucho amor a mi madre. En un momento los debe estar escuchando en Bello. Yo les pague por tan buena programación, por tan buena energía y por poner un poquito de la tierrita a los que estamos lejos. Un saludo bien especial.
0: Un abrazo gigante. Dios los bendiga.
3: Bendito, hola, muy buenos días. Bendecida semana para ti y todos los locutores de Colombia, con los Albani. Sandrito, me quisiera regalar, por favor, la canción de Álvaro Torres, Hazme Olvidarla. Muchas gracias, Sandrito.
0: Hazme olvidar, de Álvaro Torres, con mucho gusto, Luz Albani. Hola, Sandrito, muchas gracias por este especial tan lindo. Te cuento que el día 7 de diciembre del pasado año perdí a mi madre, Gladys Janet, y lo que más admiré de ella es que luchó contra el viento y marea para sacar a sus 2 hijos. Adelante, sobre todo trabajando de mucama. Nos hemos tratado de programar Viuda a los 20 años. Viuda a los 20 años, buenos días.
4: Hola, mis amigos de La Voz de Colombia, mi nombre es Claudia. Por favor, para que me complazcan con el disco Vive. Yo escucho La Voz de Colombia, Bésame, muchos abrazos y bendiciones.
0: Vive, de Napoleón, con mucho gusto. Estamos debiendo Así Fue, también, de Isabel Pantoja. Son las 10 de la mañana, 26, están escuchando
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1: Qué bonito. 302-27-29-94. Ustedes están programando este Bésame Lina, hasta las 12 del día. Son las 10:35, yo soy Sandro Alberto Muñoz.

0: La voz de Colombia, bésame, 10:38, 22 minutos nos separan de las 11 hasta ahora. Que ustedes programan hasta las 12 del día en el 302-2729-949. Estamos debiendo Yolanda, Paisaje también de Franco Simone, El amor de Julio Iglesias, 20 quiero todavía. Vive de Napoleón, buenos días.
1: Hola mis amigos de La Voz de Colombia, mi nombre es Claudia.
0: Hola Claudia.
1: Por favor, para que me complazcan con el disco Vive.
0: De Napoleón también, ¿cierto?
1: Escucho La Voz de Colombia, bésame.
0: Un abrazo.
2: Buenos días Sandrito, te habla Patricia del barrio La Honda.
0: Hola Patricia.
2: Para recordar a mi madre hermosa que está en el cielo, que cuando uno está joven no entiende por qué la mamá echa cantaletas, porque lo ama tanto a uno, es porque quiere que uno sea el mejor.
0: Así es.
2: Ahora que uno ya está adulto y ve sus hijos, cómo sufre uno con sus hijos, yo ya veo y comprendo el sufrimiento de mi madre, la amo. Perdóname, madre, perdóname por no saberte por no haberte comprendido, porque me amabas tanto y por eso me echabas tu cantaleta. Te amo, Hermelina. Descansa ya en el cielo, mi vida hermosa, mi madre hermosa. Dios te bendiga. Gracias, Andrito. Por favor, me puedas poner la pobre mía. Gracias.
3: Hola, Sandro, buenos días. Mi nombre es Luisa, desde Manrique Oriental. Sandro, para ver si me felicitabas a mi mamá que está cumpliendo 66 años hoy.
0: Claro.
3: Que Dios me la bendiga, que me la proteja mucho y que me le dé muchos años más de vida con nosotros, de parte de sus dos hijas y sus cuatro nietos. Yo escucho La Voz de Colombia, bésame. Si me puedes complacer con el disco Eres la Reina de Rudy Escala, porfa, gracias.
0: Saludos para tu mamá, nuestro saludo también.
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0: Gracias por dejarnos entrar a la intimidad de su vida, de su casa, de su trabajo, de su vehículo particular.
2: Buenos días, Voz de Colombia.
0: Buenos días.
2: Hoy estoy de cumpleaños.
0: Feliz cumpleaños.
2: Para que me feliciten
0: Dios
2: y me coloquen una canción de Claudia de Colombia, cualquiera que sea. Me gustan mucho las canciones de ella. Muchas gracias.
0: Dios te bendiga y feliz cumpleaños.
5: Un bendecido día para todos. Por favor, me complaces con la canción. No son palabritas de Leno, y si me puedes colocar otra, si me quisieras un poquito de Tirso Pai.
0: Listo.
6: Sando, buenos días. Habla Lina de acá, desde la ciudad de Armenia. Me puedo colocar la canción Cuando hablo de ti, de Pedro Lobato. Muchas gracias.

0: eternamente Yolanda Simone con Pablo Milanés. 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

Muy bien, de la voz de Colombia, Bésame 94.9, soy Sandro Alberto Muñoz. Vuelve algo muy importante, algo muy especial, que tuve la oportunidad de hacerlo también el pasado, concierto Festival de la Balada 2, de buscar el telonero soy yo. El telonero soy yo, para que ustedes tengan la oportunidad, gente linda, de ser el artista también de algo muy especial. El próximo 9 de mayo, o sea, ya ahorita el sábado, vamos a estar en Rancho Sol de Medellín, Rancho Sol de Medellín, con un evento muy especial. Vamos a estar allá con Fausto de Colombia. Tenemos también la posibilidad de compartir allí con otras figuras como los Terrícolas, como Ángel Fuentes, los Terrícolas de Venezuela. Estará el hijo de Luis Alberto Posada y estaré también yo con la Planchoteca y estaré con ustedes. Esto será el próximo 9 de mayo en Rancho Sol de Medellín. Rancho Sol de Medellín. Y ahí también tendremos la posibilidad, gente linda, de hacer el telonero soy yo para elegir el artista. 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Allá nos encontramos.

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18: Son las 11 en punto. 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

0: Muy bien, 11 de la mañana, 6 minutos, las 11, 6, La Voz de Colombia, Bésame, estoy presentándoles. Bésame en línea, preguntándoles con cariño, con admiración, con respeto, ¿qué disco te gusta? ¿Qué dice por aquí Marín? Buenos días.
1: Muy buenos días para todos los integrantes de La Voz de Colombia. Mil gracias por esas canciones tan espectaculares que colocan diario. Les quiero pedir un favor de que si me colocan la canción de Fernando de Madariaga, Un Amor Sin Mañana. Gracias, La Voz de Colombia, Bésame.
0: Un Amor Sin Mañana, a las 11:06 hasta las 12, Bésame en línea, ¿qué disco te gusta? 302-2729-94.
2: La Voz de Colombia, Bésame. Un saludo muy especial para todos, para las madres. Quisiera pedir dos canciones, 40 y 20 y Lo Dudo, de José José. Muchas gracias, La Voz de Colombia, Bésame.
3: Desde... Buenos días, Andrito. Buenos días para todos los de La Voz de Colombia. Buenos Les días. Habla Claudia Vendaño desde Pitalito, Huila. Hoy mi madre, el amor de mis amores, está de cumpleaños. Y quiero que por favor me pongan la canción de Ricardo Arjona, Mi novia se me está poniendo vieja. Muchas gracias, Voz de Colombia. Los quiero mucho. Bueno, un abrazo desde Pitalito, Huila.
0: Para tu mamá, que Dios te la bendiga. Y que feliz cumpleaños, que sea muchos años más de vida. Hola, La Voz de Colombia, Bésame, muy buenos días, para que por favor me complazcan con la canción Te Lo Pido Por Favor, de Juan Gabriel, O Se Me Fue, de Miranda Hernández. Para mi mamá, abuela, ya en el cielo, hace 5 años que partió de este mundo. Soy Paola Alzate Ramírez, de Copacabana. Muchas gracias, Dios los bendiga siempre. No mando nota de voz porque estoy afónica y ustedes no tienen, ¿qué? Bueno, con mucho gusto, ni más faltaba. La Voz de Colombia, Bésame, buenos días.
4: Hola, buenos días, Sandrito, feliz y bendecido comienzo de semana. Soy Aleja desde Girardota. Hola, y Aleja. Quiero escuchar un gran tema de las madres, pero lo quiero escuchar. Pobre mi madre querida de Sandro.
0: Pero ya lo pusimos,
4: Aleja. Yo escucho La Voz de Colombia, Bésame, la que me enamora. Bueno, muchas gracias, en el programa bendecido
0: especial,
4: día.
0: En el programa que tuvimos especial de una vida a día lo colocamos, Aleja. Buenos días,
5: Voz de Colombia, habla con Marta, aquí en Manrique, San Pablo. Quisiera escuchar Cuando Me Enamoro, Enrique Iglesias. Muchas gracias, Voz de Colombia, Bésame.
0: José Tuber, quiero un abrazo para José Tuber, que dice, buenos días, Sandro, Almirado, Voz de Colombia, soy José. Regálame el tema, Mi Buen Amor, de Gloria Estefan. Estamos viendo ya muchas canciones, pero te quiero todavía. Blanca dice, yo también estoy de cumpleaños, Blanquita, un abrazo, para saludar a mi hija Yarixa López, en San Vicente Ferrer. También es madre de dos hermosos hijos, Samuel y Emanuel. Dios la bendiga.

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1: Las 11 de la mañana, 12 minutos, voz de Colombia, Bésame, las 11:12. 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

0: Esa trompeta que están escuchando, gente linda, es la trompeta del mariachi Haces de México. Haces de México, que son muy conocidos en la ciudad de Medellín. Yo tengo mucho conocimiento de ellos porque cuando venía Leo Dan aquí a conciertos a Medellín, pues era el mariachi que le exigía que acompañara en sus canciones, en las canciones que eran con mariachi del cantante Leo Dan. Hoy tengo aquí al director del mariachi Haces de México, al señor Alirio Ramírez. Alirio con la A de amigo.
1: Claro que sí, Sandro.
0: Y entonces vamos a hablar con él, porque además viene una fecha muy especial, que es el Día de Mamá. Y mamá se emociona, las mamás se emocionan cuando llega ese mariachi con ese sombrero. Yo recuerdo que mamá, ¿te acuerdas que usted le llevaba ese nota a mi mamá?
1: Claro también, que sí, Sandro.
0: A mi mamá y le poníamos el sombrero a doña Dioselina Restrepo en su cumpleaños o en el Día de Madres. Pues aquí tengo a Alirio Ramírez del mariachi Haces de México, que tiene esa invitación para hacerlo. Lo saludamos con cariño, como siempre, Alirio, bienvenido a La Voz de Colombia. Bésame.
1: Bueno, Sandro, muy contento, feliz de estar aquí en el programa Bésame de La Voz de Colombia. Una emisora que siempre ha tenido el primer lugar de sintonía en el corazón de todas las madres del mundo y de Colombia.
0: Alirio, hablemos del mariachi Haces de México y de lo que tenemos para mamá por estos días del mes de mayo.
1: Bueno, quiero contarles que el mariachi Haces de México se está preparando en la ciudad de Medellín para dar miles de serenatas a todas esas madres lindas que tenemos en Medellín, Antioquia. Esas madres que siempre llevamos en nuestro corazón. Viernes, sábado y domingo vamos a estar dando las serenatas con el mariachi Haces de México. Por eso estamos acá, para que nos escuchen y nos conozcan y nos contraten para sus serenatas.
0: ¿Y cuánto lleva el mariachi Haces de México, Alirio?
1: Bueno, tenemos más de 20 años, Sandro. Tenemos más de 20 años acompañando artistas internacionales como Leo Dan, Diego Verdaguer, sí. Gracias a que tú y me invitaras a acompañarlos, Diego Verdaguer, Alicia Juárez,
0: no, Diego,
1: nos acompañamos todos, Sandro.
0: Diego era impresionado con el mariachi, le gustaba muchísimo a ustedes en el escenario.
1: Claro que sí, y de los mayores gustos y placeres que me ha permitido la vida fue haber acompañado a Leo Dan.
0: Total.
1: Nuestro gran amigo Leo Dan, que lo llevo
0: y los
1: en mi corazón.
0: Y los exigía además, ¿no?
1: Claro que sí. Siempre que venía a Medellín decía, bueno, voy a Medellín y quiero que me acompañe el mariachi Haces de México.
0: Así es. Bueno, entonces viernes, sábado, domingo, muchas serenatas, ¿no?
1: Muchas serenatas. Quiero, por favor, que
0: ¿solo en Medellín o toda su área metropolitana?
1: Todo Medellín y todo el departamento de Antioquia. Quiero, por favor, que cojan su lapicero o anoten en su WhatsApp el número de teléfono del mariachi Haces de México.
0: ¿Cuál es ese teléfono para que la gente pida ya su serenata?
1: Bueno, ahí lo digo, 310-436-1686. 310-436-1686, mariachi Haces de México de Medellín, de Alirio Ramírez.
0: Usted trajo a su mamá, ¿no?
1: Claro que sí, traje a mi madrecita allá en estos días tan especiales. Siempre anda conmigo. Le doy gracias a la vida y a Dios por permitirme tenerla conmigo hasta el día de hoy.
0: La primera serenata debe ser para ella, don Alirio, ¿no?
1: Siempre, Sandro, le voy a contar, no sí. Es la primera, es la última. Y la última serenata es porque nosotros llegamos a la casa de mi mamá todos los meses de mayo, ¿verdad, madre?
2: Sí.
0: ¿Cómo se llama la mamá?
1: Oliva Murillo.
0: Doña Oliva, acérquese el micrófono, ahí para que la escuchen los oyentes, bienvenida.
1: Madrecita, yo sí le llevo serenata siempre, todo mayo.
2: Claro que sí, y todo el mariachi.
0: Con el mariachi Haces de México.
2: Y con todo el mariachi.
1: Doña siempre Oliva. Es la última, porque esa es la que más disfrutamos. Creo. Llegamos muy cansados de dar por ahí 20, 25, 30 serenatas un domingo, pero gracias a los compañeros de que están conmigo, y siempre es sagrado, me le regalan una serenata a mi madre.
0: Qué bueno.
1: En el Día de la Madre.
0: Recordemos el teléfono, entonces, salir una vez más.
1: Bueno, repito, 310-436-1686. 310-436-1686, así lo decía Leo Dan ahí en cuando estábamos allá.
0: Y le pueden dejar el mensaje también ahí en ese WhatsApp.
1: Claro,
0: WhatsApp.
1: Me hablan al WhatsApp y yo les devuelvo la llamada a su debido tiempo.
0: Doña Liga, Dios le bendiga, gracias por venir también.
2: A usted también.
0: ¿Cuál es la canción que más le piden al mariachi Haces de México cuando llega la serenata?
1: Bueno, buena pregunta. Bueno, yo pienso que una de las canciones que no faltan en... Ay, tengo tres. Tengo tres que para mí son muy importantes.
0: Sí.
1: La primera, Aunque no sea mayo, de Gabriel Arriaga, esa canción no falta. Aunque no sea mayo, de Gabriel Arriaga. Sí. Otra que no nos puede faltar es A la sombra de mamá, de Leo Dan.
0: Que es la que suena mucho aquí. Esa es la de Gabriel Arriaga, ¿no?
1: Esa es la mejor.
0: Ya se la piden mucho de mariachi en México.
1: En el Día de la Madre se le vienen a uno las lágrimas tocando esa canción. Con la emoción de todas esas mamás y de todas esas familias. Esa es una canción hermosísima.
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0: A la sombra de mi mamá, ¿cuál es la otra?
1: Y la otra es Mi Madre, Johnny Rivera. Cantante colombiano que se la sacó del estadio con esa canción, esa gran composición.
0: Mariachi Haces de México, recordemos el teléfono una vez más, Darío, gracias.
1: 310-436-1686.
0: Darío, gracias.
1: Bueno, antes de despedirme, Sandrito, quiero enviarle un saludo muy especial a toda mi familia en España. Valencia, España, a todos los Ramírez, y también le mando un saludo muy especial a toda mi familia en Estados Unidos. Los quiero mucho a todos. Quiero mucho a mi hija Juliana, a Daisy, a todos, a Eliana. Eliana la llevo en mi corazón. A toda mi familia, un saludo desde acá.
0: Y a su hermana, que le dio miedo subir.
1: Y a mi hermana Janet, que le dio miedo subir a la emisora, porque le da miedo hablar por el micrófono. Madre, despídase, por favor.
2: Sandro, me encanta saludarlo.
0: A usted también, un abrazo.
2: Bienvenido a mi casa cuando quiera.
0: ¿Me hace sancocho?
2: Sí.
0: ¿Un sudado?
2: Sancocho, frijol, lo que usted desee.
0: Mariachi Haces de México.

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2: Las 11:38 minutos.

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5: Once de la mañana, 55, 5 minutos nos separan de las 12. Ahí viene don David Montoya con Haciendo Vidales del Mediodía. 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
1: 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Son las que. 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
2: Son las 12 en
1: punto. A las 12.
2: Y a las 12 en punto. 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

0: 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Dirección y programación, Sandro Alberto Muñoz. Yo soy David Montoya.
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0: ¿Te animas a programar también tú? 302-27-29-94-9. 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

0: Ya son las 12 en Colombia, 10 minutos.
1: David, buenas tardes, ¿cómo estás?
0: Muy bien, ¿y tú?
1: Deseo que todos muy bien, gracias, con la ayuda de Dios.
0: Gracias a Dios, así es.
1: Te pido, por favor, complacerme con la canción Poema de los Hermanos Arriagada. Soy Nubia Gómez, una fiel oyente desde el municipio de Alejandría.
0: Alejandría, con la voz
2: sí,
0: de...
2: Sí, buenas tardes, ¿cómo estás? Espero estés muy bien y muy bendecido en este inicio de semana.
0: Amén.
2: David, ¿sería posible escuchar de los terrícolas Vivirás? Dios te bendiga, un beso y un abrazo, una feliz tarde. Yo escucho las inolvidables de la voz de Colombia. Bésame.
0: Te enamora.
3: Hola, David, ¿cómo estás? Un saludo muy especial para todos los de La Voz de Colombia, los quiero mucho. Serías tan amable de colocarme la canción de José Luis Perales, Ay Corazón. Mil gracias, Dios te bendiga. Un abrazo, feliz y bendecida tarde. Yo escucho La Voz de Colombia, bésame.
0: Son las 12 del mediodía, 11.
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1: 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Muy buenas tardes, son las 12:19 minutos. El momento de recordar a Fausto y a Emilio José por ella.

0: Buenas tardes, soy Lubi, reporto sintonía desde El Poblado. Me gustaría escuchar la canción y cómo es el de José Luis Perales. Yo escucho la voz de Colombia, Bésame. Lubi, muchísimas gracias por estar con nosotros. Dice Marce que le gusta mucho la canción que acaba de sonar con Fausto y Emilio José, Por Ella. La voz de Colombia, Bésame.
1: David, buenas tardes, ¿cómo estás? Dios te bendiga grandemente. A ti y a tu equipo de trabajo. David, tan amable, ¿me podrías poner el temita Vino Griego, por favor? Feliz tarde, mi voz de Colombia, Bésame. Rubí es de San Javier.
0: Qué bueno.
1: Gracias.
0: Allá en San Pedro Los Milagros también les gusta mucho esta canción de José Vélez.
2: Davidito lindo, buenas tardes.
0: Madre preciosa.
2: No pregunto que cómo están, porque con solo verlos a todos, con esa presencia que todos tienen, se ve lo bien que están.
0: Muchas gracias.
2: Bendecido día para todos. Ay, David, yo quiero escuchar Lobo Domesticado. Yo escucho la voz de Colombia, Bésame.
0: Hola, buenas tardes.
3: David, muy buenas tardes. Te habla William desde Nueva York, aquí escuchando la mejor emisora de música romántica en el mundo. Quisiera que me colocaras un temita con Los Ojos del Recuerdo de Sandro. Bueno, David, que Dios me lo bendiga a usted y a todos los oyentes, hermano. Una feliz tarde, chao.
0: Amén, igualmente, muchas gracias.
4: Muy buenas tardes. Un abrazo muy cariñoso. Fernando Gómez de la Mancha Amarilla.
0: Excelente, Fernando.
4: Quisiera escuchar, ella se llamaba Marta de José María Napoleón. Yo escucho la voz de Colombia, Bésame. La emisora que está en mi corazón y el de mis corajeros.
0: Excelente, a los conductores.
5: Buenas tardes, hablas con Carlos del municipio de Itagüí, ¿cómo te va?
0: Carlos, muy bien.
5: Me haces un favor, me puedes complacer con el tema Te Necesito de Elio Roca. Yo escucho lo mejor, la voz de Colombia, Bésame.
0: Con mucho gusto.
5: Muchas gracias.
0: Las 12:25 minutos.
6: Buenas tardes, David. Mi nombre es Jackie. Los escucho desde Weehawken, New Jersey. Espero que tengan tú y todo el equipo de la emisora un bonito inicio de semana. Me gustaría felicitar a mi prima Luz Marina. Ella está en Medellín, nos escucha también todos los días, está de cumpleaños y me gustaría que la complacieran con la canción Perdóname de Junior y desearle un feliz cumpleaños. Gracias por tan excelente programación. Un abrazo desde la distancia

0: Muy buenas tardes.
1: Buenas tardes.
0: Para ti, David Montoya.
1: Muchas gracias.
0: Felicitarte por este hermoso programa. Excelente, excelente. Y hoy quiero programar la canción Por Amor de José Luis Perales.
1: Ah, claro que sí.
0: Inicio de semana. Deseo que todos tengan una semana muy bendecida, muy trabajada, que luchen por sus logros, por alcanzar lo que desean y que todo lo bueno se les multiplique. Feliz, feliz tarde. Bendiciones.
1: 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Son las 12:32.

0: La voz de Colombia, Bésame, tiene las más bellas canciones y las más buenas noticias también al mediodía. Atención, son las 12:34 minutos. 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
0: 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A las 12:36 minutos canta Junior.
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0: Ah, vea, aquí se está reportando la cumpleañera. Dice, buenas tardes David, estoy escuchando Perdóname de Junior, la solicitó mi prima por mi cumpleaños, soy Marina y siempre los escucho, un abrazo. Marina.
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0: Te queremos muchísimo, ya te reconozco, eres una de nuestras fieles oyentes también, muchas gracias.
2: Hola, bésame, buenas tardes, un saludito a la mesa de trabajo desde acá, desde Atlanta, Georgia.
0: Qué bueno.
2: Un saludito para todos, quisiera escuchar una canción. Ese tipo soy yo, de Roberto Carlos.

0: El tema es con Pedro José Herrero. Nos lo habían solicitado también hace instantes. Pedro José Herrero, quien formó parte del dúo Pecos, ¿recuerdan? La canción Esperanzas, por ejemplo. El dúo Pecos, cuando se separó, Pedro José Herrero siguió su carrera como solista y, bueno, hizo que esta canción llegara a Colombia también.
1: Hola, David, buena tarde. ¿Cómo está?
0: Muy bien.
1: Con Luis Quintero de por acá de Pereira.
0: Excelente.
1: ¿Algún favor, David? ¿Puedes colocar la canción Te Amaré de Miguel Bosé? Muchas gracias. Bésame.
0: Las inolvidables.
2: Buenas tardes, mi asesor, y me coloca el disco Por Culpa de Una Noche Enamorada de Paloma San Basilio.
0: Está mal, claro que sí.
2: Muchas gracias.
0: Con mucho gusto.
3: Hola, Bésame. Buenas tardes, David. Un saludo muy especial para ti y para todos los oyentes que nos conectamos con Bésame, la que nos enamora en Las Inolvidables del Corazón, de corazón a corazón. Quisiera programar el tema Sueño Contigo del Puma. Lorena desde Pácora, en mucha sintonía.
0: Qué placer para nosotros en toda Colombia y en el mundo. La Voz de Colombia, Bésame, Medellín.
4: Buenas tardes, La Voz de Colombia, Bésame. Habla Edgar. Bendiciones para la mesa de trabajo. Por favor, me pueden colaborar con la canción ¿Quién lo va a saber? De Lolita. Mil y mil gracias.
0: Son las 12:44 minutos. Es hermosa la vida si hay amor. El amor al que le canta José Luis Perales en esta canción.

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3: 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Bésame, 12:53.
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1: Es la una en punto. 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

Corría el año de 1988. Esta canción, además, fue banda sonora de una telenovela producida por Venevisión de esa época también, que tenía este mismo título del tema. Sueño contigo, y así continúan las inolvidables del corazón en este lunes a través de La Voz de Colombia. Bésame. Sandro, Alberto Muñoz, y quien te habla, David Montoya. Seguimos recordando y creando nuevos recuerdos contigo en torno a la mesa, en torno al almuerzo y este menú de canciones que suena así. ¿Quién lo va a saber? Lolita.

0: David, hola, muy buenas tardes.
1: Buenas
0: Te habla
1: tardes.
0: Vicky. Sí, es verdad lo que tú dices. La vida es buena si hay amor. Primero el propio. Y lo que
1: Total.
0: sobre se lo damos a todos los que están alrededor, porque si es bueno, es bueno. David,
1: Primero
0: quiero
1: es el
0: escuchar
1: propio.
0: la canción Esa Mujer de Django, En lo Posible, para ti y toda esa mesa de Mi Voz de Colombia. Bendiciones, bendiciones. Los quiero mucho. Sabe que los llevo en mi corazón. Gracias por entrar a nuestras casas. Dios los bendiga.
1: Es un placer y un
0: Feliz día.
1: privilegio que nos escuches. Muchas gracias por
2: David,
1: permitirnos estar aquí en tu
2: muy
1: casa.
2: buenas tardes. Desde aquí, desde Port Richey.
1: Excelente, Pablo.
2: Si es tan amable, un temita de tormenta. Un saludito, pues, para mi mamá, Anita Wynn. La buena, el Castalia.
1: Amén, igualmente.
3: Hola, voz de Colombia, buenas tardes. Espero que se encuentren muy bien todos allá. Mi nombre es Jacqueline y quiero que me complazcan con la canción El Hombre Que Yo Amo. Les deseo un excelente día, bendecido. Muchísimas gracias.
1: Amén, igualmente. Gracias por dejarnos escuchar tu
4: Hola, David, buenas tardes, ¿cómo estás? Un saludito desde aquí, desde la Unión, Angélica Martínez. Bendiciones. Me puedes poner una de Ricardo Arjona, cualquiera, una de esas. Siempre escuchando la mejor emisora. Bésame.
1: Las inolvidables del corazón.

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1: 1:16 p.m.
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1: Escuchar a José José es recordar a mamá cuando te despachaba para el colegio y ella tarareando estas canciones que sonaban en La Voz de Colombia como suenan ahora para ti y para mí también. Es que en La Voz de Colombia, Bésame, la nave del olvido, José José, una 20 minutos.

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1: Hola amigos, soy Ángela Carrasco y estoy aquí en La Voz de Colombia, en Bésame, que es mi casa.

0: Allá estaremos con Ángela Carrasco, Manuel José. Las canciones que le gustan a mamá, por supuesto, con mamá, que estará disfrutando de esa comunidad del Teatro de la Universidad de Medellín, y por supuesto de las canciones en este gran concierto. Invita a La Voz de Colombia, Bésame. 1:30 minutos.
1: David, buenas tardes, con Alma Elena Ospina.
0: Alma, bienvenida.
1: ¿Cómo estás?
0: Muy
1: ¿Cómo
0: bien,
1: te fue este fin de semana?
0: Excelente,
1: espero que tengas un maravilloso comienzo de semana con la ayuda del Padre Celestial.
0: Amén. Igualmente.
1: David, para ver si me colocas la canción de Ricardo Arjona, Mi novia se me está poniendo vieja.
0: Vamos a buscarla, por
2: David,
0: supuesto.
2: Le habla Mary Adrián de Santiago. Un saludito muy especial a usted en cabina. Siempre te he dicho que tienes una hermosa voz.
0: Muchas gracias.
2: Para que me haga el favor y me ponga esta cancioncita de Amanda Miguel. Y todavía yo me pregunto por qué camino se llega a ti.
0: Qué gran canción.
3: Hola, David, muy buenas tardes, ¿cómo estás?
0: Muy bien, ¿y tú?
3: Dígame, rey. Mi nombre es Laura María Zapata, vivo acá en Rolo del Diamante.
0: Laura,
3: a ver si me podías complacer con el disquito Cuando Vuelvas, de José Luis Perales, para mi hijo Jamil Vázquez Zapata, que está en España. Te quiero mucho. Una feliz tarde. Yo escucho La Voz de Colombia. Bésame. Muchísimas gracias. Que Dios lo bendiga. Gracias.
0: La 1:00 p.m. en Colombia, 29.

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1: 1:34

0: David, hola, buenas tardes, ¿cómo estás? Cordial saludo. Te habla Estela, Estela Correa, aquí el barrio Manrique Oriental. Espero que te encuentres muy bien. David, quiero que me complazca con un tema de Claudia Osuna, que se llama Brillaba en tus ojos el amor. Siempre sintonizada con la voz de Colombia. Bésame. Gracias. Feliz almuerzo. Estela, chao, igualmente. Que Dios te bendiga.
1: Te queremos mucho, Estela.
2: Buenas tardes, David, y todos los señores de la voz de Colombia. Espero que estén muy bien. Por favor, me complacen con una canción de Marcelo Dupré, Con la cara de un ángel, o Lo que a vos te siento. Cualquiera de las dos me encanta. Muchas gracias, espero me puedan complacer, porque si no es en esa emisora que uno pide las canciones viejitas, ¿en cuál más? Total. Si en ninguna otra emisora uno las escucha.
1: Así es.
2: Muchas gracias, que Dios los bendiga. Yo escucho La Voz de Colombia, Bésame, La que me enamora. Soy Nelly del Barrio Castilla.
1: Un abrazo, Nelly.
3: David, buenas tardes.
1: Muy buenas tardes. Muy bien, ¿y tú?
3: Muy bendiciones para todos. Paz, amor, mucha pianta y todo. Mi nombre es Margarita y quisiera dedicarle una canción a mi esposo, Hernán Alberto. Una promesa del grupo Mocedades. Feliz tarde para todos.
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0: te encuentres muy bien. Un saludito muy especial para ti, para todo el equipo de La Voz de Colombia. David, ya lo haces con una fiel oyente. Yo quisiera escuchar la canción de Rabito, Yo el Idiota, para que me la coloques, por favor.
1: Tu programa es La Voz de Colombia, bésame una 45 minutos.

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3: Es ya la 1:00 p.m. en Colombia, 49 minutos. Que te rinda bastante esta tarde del lunes. Hoy es 4 de mayo.

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2: Hoy después de las 3 de la tarde estará con nosotros Verónica Linares hablándonos de este concierto. 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Una 52.
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0: Gracias por continuar con nosotros. Muy buenas tardes. 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
1: Son las 12 en punto. 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
1: 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Aquí comienza Bésame en las tardes con Mari Builes y Diana Higuita en la voz de Colombia. 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

0: Ahí estaba Joan Sebastián con ese lobo domesticado. ¿Qué más? ¿Cómo están? Buenas tardes.
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0: Comienza Bésame en las tardes, ¿sí? Mari Willis, Diana Higuita, las vamos a acompañar en este Bésame en las tardes, que estará acompañado también musicalmente, donde ustedes piden sus canciones. Donde, bueno, vamos a acompañar este lunes. El lunes después de, ¿qué? Como un puentecito, claro, fue puente, viernes festivo, ¿qué más esperábamos? Por lo regular el festivo es el lunes, pero esta oportunidad lo cambiamos. Ahí está entonces ya esta semana, que ya este mes comenzó, ya estamos en 4 de mayo, ¿qué tal eso? Ah, 4 de mayo. Va rapidito todo esto, pero este mes es muy especial. ¿Por qué? Porque vamos a celebrar con las mamás, con las más lindas de la casa. Vamos a hacerlas sentir las princesas que son, por supuesto, y a celebrar con ellas con toda aquí en La Voz de Colombia. Bésame, atentos a todo lo que está sucediendo, a las invitaciones que les tenemos también en nuestro YouTube, Bésame Colombia, donde allí ustedes con Conversemos con Sandro pueden desde ya estarlo viendo, porque por ahí también hay premios para las mamás, para los que vean los las publicaciones de Conversemos con Sandro, y mucho, mucho más. 2:05 PM, dirección programación Sandro Alberto Muñoz, Mari Willis y Aniquita los acompañarán entonces en esta tarde. Y ahora quien llega es Roberto Carlos. Ese tipo soy yo.

0: Hola, buenas tardes. En el 302-27-29-949, ¿quién está?
1: Muy buenas tardes, mis princesas hermosas.
0: Hola.
1: Con Weimar Guerra desde por acá de Salgar, Antioquia.
0: ¿Qué más?
1: Para ver si me hacían el favor de colocarme en la canción Ya te olvidé.
0: Claro.
1: Muchísimas gracias. Una feliz tarde. Que mi Dios las bendiga.
0: Un abrazo para ti. Claro que sí, con mucho gusto. Pero antes aquí también tengo Te amaré de Miguel Bosé, que le está pidiendo Cristina también en el WhatsApp. Bésame.

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1: Me dice David Montoya que esta canción la tenía pendiente de sonar desde la hora anterior y pues claro, lo que también le van dejando a él ahí lo vamos programando en esta hora, porque además no pertenecía a las inolvidables, pero aquí está Alejandro Sanz.
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2:19. Ya te olvidé, Rocío Dúrcal. Vean, ustedes la pidieron y yo aquí se la voy poniendo. Weimar fue quien la pidió. 302-27-29-94-9. Vamos a ver quién más está pidiendo canciones en este Bésame en las Tardes.

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1: Son ya las 2:22 minutos. 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
1: 2:25 minutos, 302-27-29-949. Aquí envían una foto divina. Adriana, es el WhatsApp de Adriana y dice: mi reina hermosa por siempre. Esta foto vi que se la mandó a Davidito en la mañana. Y aquí hay un mensaje que este sí es para nosotras. Hola.
2: Diana, hola, buenas tardes.
1: Adriana, bien.
2: Por favor, me colocan la canción Fui Yo.
1: Claro.
2: Ana Gabriel.
1: Sí, claro que sí, con gusto.
2: Escucho los de Colombia, Bésame. Un abrazo, buen día.
1: Buen día, y esa muñequita linda que tienes ahí en esa foto debe ser su mamá. Ay, qué bonito. Y mandó foto ahí acompañadita. Debe estar escuchando la voz de Colombia, Bésame junticas. Pues yo, Ana Gabriel, claro, con gusto. Y también viene Miriam Hernández con Tonto, que esa me la está pidiendo por acá también Estefanía en el WhatsApp, Bésame. ¿Cuál es ese? Es el 302-27-29-949. Ahí se los dije despacio para que lo guarden, para que nos agreguen. Tenemos que hacer un contacto más en ese celular, pues, además, para que vean siempre nuestros estados, nos escriben, los agregamos. Y ahí estamos entonces junticos, 302-27-29-949. Aquí está Ana Gabriel entonces, a las 2:26.

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1: 12:34 minutos. Ahí por acá dice. ¿Él se llama quién? José Otálvaro. Hola Dianita, vamos acá de viaje. Por favor, ¿nos puedes poner una canción antes de que se acabe la señal? Ay, claro, y esta es la canción Melina.

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1: Pues yo no sé, el puente ya pasó, pero irse de viaje un lunes a esta hora, qué rico también. Feliz viaje a los que van ahí en su vehículo. A Carlos también, por supuesto, va a trabajar. Y va muy bien acompañado con la voz de Colombia, Bésame. Pero que me le vaya muy bien, que tenga un excelente día. Y una excelente semana también, que apenas estamos comenzando. Nos escriben, Fabián también envía por aquí notica de voz. Hola, Fabi, ¿cómo estás?
2: Hola, muchachas, buenas tardes, ¿cómo están?
1: Fabiola.
2: Creo que están muy bien, muy bendecidas.
1: ¿Bien o no?
2: Les habla Fabiola Guzmán de acá de Támesis.
1: ¿Qué más?
2: Serían tan amables de ponerme en la canción de Eleno, Me Puedo Volver a Enamorar. ¿Listo? Mil gracias, Dios las bendiga. Feliz tarde, un abrazo. Yo escucho la voz de Colombia, Bésame.
1: ¡Qué bonita! Eleno, Me Puedo Volver a Enamorar. Ya la vamos a buscar para sonártela, porque antes aquí está Miguel Gallardo. Muchachita, las 2:37 minutos. Feliz resto de día.

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1: Ya son las 2:41. Llega.

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1: A las 2 de la tarde, 44 minutos, ahora con los Bukis. Y ahora te vas precisamente, ¿no? Ya viene una invitación bien bonita para esas mamás, para disfrutar, para vestirlas de gala junto a ellas y que pasen una gran noche. Por supuesto, con nuestra programación y nuestra música bonita.

0: todo lo que no. Claro, se vale cantar. 2:48 minutos en la tarde. 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

0: 2:51, es la voz de Colombia, Bésame, y estamos en nuestro espacio comercial. Y por supuesto también con todos ustedes que nos acompañan a través de la voz de Colombia, Bésame. 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
1: Son las 3 en punto. 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

Es Marisela, no puedo olvidarlo. Ay, cuánto lo quiero, dice ella. Son las 3 de la tarde, 5 minutos. Esta es la voz de Colombia. Bésame, bésame en las tardes. Mari Willis, Diana y Guita, los acompañamos. Y quien llega ahora, sí, siempre romántico, es Santiago Cruz. ¿Y si te quedas, qué?

0: ¿Qué?
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2: Son las 3:09 minutos en la tarde. Luego de esta canción vengo con una gran invitada que tendremos de un evento importantísimo que hay en nuestra ciudad, además. Mejor dicho, puro talento que visita nuestro país, nuestra ciudad, y estaremos con ella entonces en un momentico. Luego de esta canción, que es con Alejandro Fernández, Me Dediqué a Perderte. Una gran invitación que tenemos en un momento. Aquí, en La Voz de Colombia, Bésame, que te enamora.

0: Alejandro Fernández, me dediqué a perderte, son las 3 de la tarde, 13 minutos. No me voy a ir de México, no, me voy a quedar ahí en México porque la invitada que les tengo, que hace un momento incluso les había adelantado un poquito, está allá, está en México y habla una maravilla. Así como ellos dicen que los de acá, los de Medellín, los paisas hablamos rico, pues los mexicanos no lo hacen nada mal, tienen ese tonito, ese acento muy bonito. Y hoy les traigo una mujer completamente talentosísima. Ella se llama Verónica Linares y está aquí con nosotros en La Voz de Colombia. Bésame. Hola, Verónica, ¿cómo estás? Bienvenida.
1: Hola, mi niña hermosa, muy buenas tardes. Muchísimas gracias por esta invitación. A todos sus radioescuchas, a toda tu audiencia, muchísimas gracias. Y pues aquí estamos visitando a esta hermosa familia.
0: Bueno, Verónica Linares, ella, muchos se preguntarán, bueno, pero ¿quién es Verónica Linares? Les voy a contar que ella es ganadora de El Retador, que es un reconocido además programa, concurso de México, y ella fue reconocida como la mejor imitación mexicana. ¿Qué tal eso? Ah, la mejor intérprete mexicana con la voz a Rocío Dúrcal.
1: Así es, mi niña. Tuve la fortuna de estar en ese maravilloso reality en el año del 2022. Uh-huh. Y me coroné como la campeona de imitación haciendo a la señora Rocío Dúrcal, y pues para mí fue una experiencia maravillosa y lo volvería a hacer.
0: Bueno, pues imagínate ese talento a dónde te ha llevado, que ahora vienes a Medellín a mostrarle a todos los paisas tu hermosa voz, y que además no solamente te quedas ahí en Rocío Dúrcal, que lo haces de maravilla, sino que también Ana Gabriel. Cuéntanos cómo es eso.
1: Sí, mira, lo que pasa es que Ana Gabriel, de hecho también hice un pequeño número ahí de Ana Gabriel.
0: Sí.
1: Y fue, de hecho, una de mis primeras veces que, bueno, ya la había imitado anteriormente, pero fue una de mis primeras veces que la imité. Uh-huh. en televisión, y para mí fue, pues, algo sorprendente porque no pensé que fuera a seguir adelante en el programa, pero fue una imitación que tanto de Rocío, hice una imitación de Rocío Dúrcal y Ana Gabriel.
0: Sí.
1: Y fue, les gustó mucho al público, gracias a Dios, y ahora vengo con una sorpresa maravillosa.
0: Ay, cuéntanos un poquito, qué rico.

0: Y que adicionarle a eso que pues estás tú, Verónica Linares, con todo tu talento, con la voz de Rocío Dúrcal y Ana Gabriel, haciendo, por supuesto, interpretando estas dos grandes mujeres que son aquí muy protagonistas en La Voz de Colombia, Bésame, pero que además te va a estar acompañando más de 50 músicos de la Filarmónica Metropolitana, la Metro. Eso es importantísimo, además, porque aquí son grandes, los admiramos muchísimo a la Metro, y estarán entonces junto a ti interpretando muchas de esas canciones. Será el viernes 8 de mayo, Teatro Universidad de Medellín. Nos vamos a llenar de emoción, vamos a invitar a esas mamás a este gran show, por supuesto, que tendremos el viernes 8 de mayo. Ustedes pueden entonces encontrar la boletería en latiquetera.com. Allí van a encontrar entonces ustedes esas boletas para que se animen de una vez. ¿Qué le doy a mi mamá este fin de semana? ¿Qué le doy este mes de madres? Pues qué mejor que esta gran invitación, ¿cierto, Verónica?
1: Así es. Es una invitación abierta para todas las mamitas, para todo el público en general, que nos acompañen, por favor. Va a ser una experiencia, una noche mágica, maravillosa. No se lo pueden perder. Por favor, compren sus boletos.
0: Sí.
1: Métanse a las redes sociales, por favor, denle tap, compartan.
0: Claro.
1: Porque va a estar muy bueno. Es un regalo para mí en lo personal, porque yo también soy mamá.
0: Claro.
1: Y para mí en lo personal es un regalo, híjole, que no tiene precio.
0: Qué bonito. Verónica, bueno, entre las tantas canciones que vas a interpretar, danos ahí como algún adelanto. Vamos a tener en ese repertorio, por ejemplo, ¿qué de Ana Gabriel? ¿Qué de Rocío Dúrcal?
1: Pues mira, de Rocío Dúrcal vamos a tener, pues, por ejemplo, La Gata Bajo la Lluvia.
0: Imagínate.
1: Costumbres.
0: Ay, maravilloso.
1: Como Tu Mujer. De Ana Gabriel vamos a tener Mi Talismán. Luna, Hay Amor,
0: no.
1: Y bueno, entre otros, muchísimos éxitos que de verdad, híjole, va a estar muy padre, la verdad.
0: Muy bueno, la verdad, sí. Homenaje sinfónico a las madres este 8 de mayo, será ya entonces este fin de semana, para que no se lo pierdan. 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Gracias por estar aquí con nosotros, por invitarnos también, por visitar nuestra ciudad, por darnos todo tu talento, Verónica.
1: Maravillosa gente, mi reina, para mí es un placer y un honor el estar en tan hermoso país. Gracias por todo este amor, por todo este cariño. Tuve la oportunidad de venir el año pasado y fue increíble. Y gracias a Dios estoy nuevamente, gracias al público, gracias a ustedes, y pues aquí estamos, y me siento muy agradecida con Dios, más que nada, por tantas bendiciones y una gente maravillosa, hermosa, divina, linda, preciosa, que yo ya no me quiero regresar a México porque ay, es un país hermoso, la verdad.
0: No, qué bueno.
1: Pues, yo ya soy de aquí.
0: Exactamente, así es. Te vamos a recibir con todo el amor y con todo el cariño este fin de semana. Entonces, bienvenida a nuestra ciudad, a los oyentes, que no se lo vayan a perder. Entonces, este gran tributo filarmónico a Rocío Dúrcal y Ana Gabriel en la voz de Verónica Linares, ganadora del Retador, un gran concurso reality show musical que ella, pues, tuvo, se lo ganó por ser la mejor, y aquí viene a mostrarnos todo su talento. 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Y nos vemos este fin de semana en este gran tributo. Vea, y si no, Rocío Dúrcal, ¿se imaginan esta canción en vivo con esta maravillosa voz? Ah, no lo podemos perder. 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

0: 3:24 minutos en la tarde, escuchas la voz de Colombia, Bésame. ¿Qué tal esta canción en ese gran tributo que tendrá entonces este fin de semana? Invitadísimos todos con la voz de Colombia, Bésame.
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0: Que nos acompañen esta tarde ahora con Rudy Márquez, tú, Ana María. Son ya las 3:25 minutos.

Exactamente, son las 3:32 minutos en la tarde. 3:32 minutos. Bueno, ya estamos a días, poquitos, contando ya los días para el Mundial de Fútbol 2026. 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Vamos ahora a traer una de esas canciones que nos hacen recordar. Con Ana y Jaime, ¿para qué? ¿Para qué?

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1: 3:36 minutos. Él es Emanuel, es este terco corazón. En Bésame en las tardes.

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2: Con todo el gusto y el corazón, son las 3 de la tarde, 41 minutos, en La Voz de Colombia. Bésame 3:41 ya y llega Daniela Romo, enamorada de ti.

Son las 3:45 minutos. Aquí está Rudy Lascala. César fue el quien pidió esta canción en WhatsApp. Aquí está para ti, 302-2729-949. Ese es nuestro WhatsApp. En Bésame en las Tardes.

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2: Ya son las 3 de la tarde, 49 minutos en La Voz de Colombia, Bésame. Este es nuestro espacio comercial. ¿Qué?

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1: Son las 4 en punto. 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
1: Ana Gabriel, abriendo esta hora Musical Evidencias. A las 4 de la tarde, ya 5 minutos. Bonita tarde la que está haciendo, al menos aquí en Medellín. Soleada, bonita. Ustedes nos pueden contar desde dónde nos están escuchando, cómo está el clima y cómo comienza este mes de mayo para ustedes. Ya voy por aquí al 302-27-29-949. Cristian R. está pidiendo una canción. Vea, el gitano también envía por acá mensaje. Y Ana Lucía dice que sí, por favor, le ponemos de Luis Miguel, Inolvidable. Pero por favor, claro, con mucho gusto. Aquí está para ti tu canción. A las 4, ya 6 minutos en la tarde. Es la voz de Colombia. Bésame, que los acompaña.

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1: Hola, buenas tardes. En nuestro WhatsApp, Bésame, ¿quién nos escribe? Nos envía notica de voz.

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1: Muy bien.
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1: ¿Se la va a cantar toda? Muy bien.
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1: Véalo, José, tan pinchado cantando ahí. Dueño de nada. Cántese esta también, pues, vea, con tormenta.

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1: Son las 4 ya 24 minutos. Él es Guillermo Fernández. La canción con el corazón en la mano.

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1: Con Camilo Sesto también, Amor de Mujer, a las 4:30 minutos. En la voz de Colombia, Bésame. Esto es Bésame en las tardes.

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2: En La Voz de Colombia, pésame, son las 4:36 minutos. Ahora con Ricardo Montaner y ese extraño sentimiento.

saludo especial para Elizabeth, que está con Carlos, escuchando la voz de Colombia, Bésame. Y Carlos le quiere dedicar a ella esta canción, Joan Sebastián. Para ella sorpresa, pero bueno, mira, te quieren mucho. Aquí está, Me Gustas. Me gusta.

0: ¿Qué tiene la niña? Terminamos esta hora musical y en un partido, en un cumpleaños o en una reunión familiar, el pollo siempre, siempre está presente. 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Bésame, 4:46 ya.
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1: Son las 5 en punto. 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

0: Alicia, la voz de Colombia, bésame de regreso en este lunes, inicio de la semana. Estamos iniciando mes también, mes de las madres. Muchas sorpresas además para compartir con mamá. Dirección y programación, Sandro Muñoz. Soy David Montoya.
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0: Esta hora de música sí que va a estar bastante especial y además vamos a combinar esas canciones con las buenísimas noticias que sabes que nos agrada decir aquí a través de la voz de Colombia, bésame. Incluso para los amantes del fútbol hay muy buenas noticias, ya te voy a estar contando en instantes. Son las 5:05, Alejandro Fernández.

Es la importancia del diálogo, de poder entendernos, de poder conversar y llegar a un mutuo acuerdo. ¿Por qué no nos sentamos tú y yo y hablamos claro? Dice Yuri en esa canción, Un Corazón Herido. Son las 5 de la tarde, 12 minutos, en la voz de Colombia Bésame, donde expresas todo lo que sientes.

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1: Justo después de esta canción que está a punto de iniciar con Rocío Dúrcal y Juan Gabriel, te estaré contando lo del mundial que te había mencionado hace instantes, las experiencias maravillosas que nos esperan en esta temporada. Son las 5:15.
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Son Rocío Dúrcal y Juan Gabriel, Perdóname, Olvídalo. 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Son las 5:19.

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1: 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Son las 5:24 minutos.
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1: Ah, gracias.

La letra es de Quique Santander, talento colombiano. Por estos días lo estamos viendo en el canal Caracol. El día todavía no termina, espero que te esté rindiendo bastante para todos los quehaceres que has tenido pendientes, ¿no? Son las 5:27 minutos. Mientras tanto, la música con Ricky Martin, La Mari y Tu Recuerdo.

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1: Aquí en La Ruta a Casa estamos contigo. Son las 5:32 minutos.

Uy, esta canción, el mes de la madre, sí que es muy sentida, además, para quienes tienen a ese ser divino en la eternidad. Te abrazamos fuerte. Son las 5:35.

Bueno, en Colombia se celebra el segundo domingo de mayo, el Día de las Madres. Y este mes, bueno, será el domingo que viene, el 10 de mayo. La Voz de Colombia BSM tendrá la tradicional serenata para las madres. Y por supuesto, estar pendientes de la emisora durante todo el mes, que tendremos muchas invitaciones para los conciertos y sorpresas que irán llegando. Son las 5:39 minutos. 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

Hay nuevos capítulos en nuestro contenido digital. Te esperamos en Instagram, TikTok, arroba Bésame Medellín para que veas las publicaciones, pero también en YouTube, donde puedes encontrar el Puebleando y el Conversemos con Sandro. Ya pasamos por Santa Fe de Antioquia y ahora de otro destino en el país. Te invitamos a descubrir a través de Bésame Colombia en YouTube. Mientras tanto, la música de Franco De Vita a las 5:45. Aquí estás otra vez en La Voz de Colombia. Bésame, tu emisora romántica.

0: Porque no hay imposibles. Los límites muchas veces se ponen en la mente. Imagínate la foto de tus hijos y mis hijos, la foto conformando una sola familia. Imagínate. Andrés Cepeda, Luis Fonsi te proponen una vida juntos. 5:48 minutos. La voz de Colombia, bésame.
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1: Más temprano estuvo con nosotros Verónica Linares. El evento estará maravilloso este viernes, señoras y señores. En latiquetera.com están las entradas, 5:52.
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Brilla ella, brilla en la programación de La Voz de Colombia. Bésame, brilla cuando se sube a un escenario, incluso tiene varias presentaciones en el año. Marisela es La Voz de Colombia. Bésame, te falta que vengas a Medellín, Marisela, también. Sola con mi soledad, son las 6 de la tarde, 5 minutos. Así continúa nuestra fórmula musical de La Voz de Colombia. Bésame de regreso, que nos lleva a traer algo del pasado, algo del presente también en nuestra programación. Sandro Alberto Muñoz y quien te habla, David Montoya, somos tus anfitriones hasta ahora.

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1: Ya pasó la luna llena, eso fue la semana pasada incluso. Pues no la pudimos presenciar bien por la lluvia que se ha estado presentando en diferentes zonas del país. Pero ahí estuvo. Ya está en su fase menguante. Son las 6:09.

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0: ¿Qué tal, amigos de La Voz de Colombia? Bésame, les habla su amigo Antonio de Jesús y mi música está aquí.
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2: Carro, casa, beca, estudio, salud. Tengo todo, excepto a ti. 6:20 p.m.

0: Oye, linda, sí, estoy seguro que el destino conectará ya pronto nuestros caminos para conformar nuestra familia, para encontrarnos, para conocernos, para amarnos.
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0: La 625. A los...

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3: Son ahora las 6 de la tarde, 28 minutos.

traer a los Bukis a nuestra programación. Ya viene Palito Ortega con una canción de mamá. Viene Diego Verdaguer, Camilo Sesto. Los Bukis, sí me recuerda. 6:32 minutos.

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1: Ah, qué bueno que son los lunes, qué bueno que te rindió este día, qué bueno estar con la voz de Colombia. Bésame a las 6:37, donde estés, con quien estés.

porque todo lo más bello del mundo, todo eso se parece a mi mamá. Son las 7:41 minutos, esto homenaje a ella.

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1: Son las 6:44.

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Son las 7 en punto. 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